0: 7 y 29.
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0: las 8 en punto.
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0: 8 y 29.
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47. 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

0: 58 y 58.
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0: 9 y 29.
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0: 58.
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0: 10 y 29.
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10 y 43.

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0: 10 y 58.
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0: 11 y 28.
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0: 11 y 58.
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0: 12 y 31.
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0: trapizado.
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0: y 59.
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0: 1 y 27.
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0: Jesús.
1: ¿Por qué te creo?
0: ¡Eso! Para ti.
1: ¡Oye, mamá!
2: Respuesta contundente. ¡Contundente!

0: Y ahora, ¿qué letra le pongo a esta dulce melodía? ¡Luchito!
1: Hola, Pluma Dorada.
0: ¿Qué tal? ¿Qué te trae por acá?
1: Hermano, si te contara lo que me ha pasado...

0: fuerte, que se escuche fuerte. Vamos a ver.
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0: 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Dice.

0: y 57.
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1: Juan Cayo querido, ahora sí, quiero que nos ayuden todos con esta linda canción, con esta linda primicia. Esto se llama Se acabó quien te quería.

0: 32 y 32.
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0: 52 y 59.
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0: 23 y 29.
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0: Son las 4 en punto.
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0: esas fuertes palmas, señoras y señores, para la Internacional Sonia Morales.
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0: para la guitarra SBR, Wilmer Briones.
1: Allá, ¿cómo, cómo?
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0: gente maravillosa del Trujillo. Los grandes amigos.
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0: 54 y 59.
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3: Desde su casita.
2: Claro.

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1: Ajá.
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0: Son las 6 en punto.
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0: Muy buenos días, amigos de la región de Tacna. Bueno, mis estimados amigos, primero, siempre con la vena de Dios, saludándolos a todos ustedes, arranco por la provincia de Candarave, mis paisanos, que, oiga, el abrazo fraterno siempre a todos ustedes, amigos, bueno, de los centros poblados, ellos de Santa Cruz, Patapatani, Totora, San Pedro, a toda la familia candaraveña. De igual manera, a Aricota, que nos dicen que, oiga, que nunca manda saludos, pero no.
1: ¡6 y 9!
0: A toda la provincia, porque la provincia comprende los distritos, pues Cairani, Camilaca, Guanoara, Quilahuani, Curibaya, ¿no? A todos los amigos también de Curibaya, que son fanáticos, porque el programa básicamente va al apoyo, al fortalecimiento de la agricultura, la ganadería, y sobre todo a todos aquellos hermanos agricultores que tienen esa visión de salir adelante. Hay programas que, la verdad que hay que ser sinceros, el frío está que, y ahora la calor, y entonces esas cositas a veces hay que pagar factura. A todos los amigos de, bueno, buenas oportunidades de Camilaca, vamos a hablar de Camilaca un rato, de Cairani también, de Guanoara, Curibaya, Quilahuani. Ya, a mis amigos de Cairani, que tenemos muchas cosas porque, oiga, no nos olvidemos que Cairani está declarado en zona de emergencia por 60 días. ¿Qué estará haciendo las autoridades, su autoridad, los regidores, los funcionarios? Por Dios, me imagino de que en estos 60 días, porque dijo el gordo simpaticón, bueno, pues el alcalde ha cumplido con toda la reglamentación y se ha declarado de emergencia en el distrito de Cairani. No está Camilaca, no está Guanoara, no está Quilahuani, no está Curibaya, no está el mismo Candarave. ¿Qué ha pasado con el profesor? ¿Qué ha pasado, ingeniero Rafael Vega? Naranjas, ni el gordo ha declarado la región de Tacna. ¿Qué ha pasado? Ese es el descuido de las autoridades que, oiga, frente a lo que ya se viene, debemos siempre estar prevenidos. Así que el saludo para todos ustedes, amigos paisanos de Cairani, a todos los amigos, a Sindulfo, pues de
1: Ancocala,
0: Super
1: Radio,
0: ya, y también a toda la familia, al paisano también de Edwin Cahuano, ¿no? Que está, él es natural de Yarabamba, ¿ah? Natural de Yarabamba, ¿ya? Entonces, el saludo para él, para su familia y para todos los amigos de Yarabamba, Calacala, Ancocala, Turunturu, ¿ah? A todos los amigos de Camilaca, ¿ah? ¿Qué será la vida de mi buen paisa? Alan, no es Alan García, por si acaso, es Alan Flores. Bueno, también me dijo que está postulando. Bueno, hay que, el pueblo lo dirá, ¿verdad? A todos los amigos también de Guanuara, ¿qué será de la vida de Josué Ríos Calizaya, ¿verdad? Josué, bueno, ya bueno, también ahí está, también, pretendiendo ser autoridad. Y también Gary, bueno, hay bastantes candidatos que hoy día están, pues ya falta un mes, ya falta, están ansiosos de ser autoridad de los diferentes distritos de la provincia de

0: Candarave. En Candarave, ahí está Daniel Romero, Jesús Quiroga, el mismo alcalde, güey, no hay bastantes, pero oiga, el pueblo tiene que decidir a quién le dan la venia, ¿ah? Porque no nos olvidemos de que estamos en otro gobierno. Eso también vamos a conversar con ustedes porque es importantísimo, ¿ah? La presencia que tuvo ayer nuestra presidenta de la República, ¿ah? Aquí en Tacna. Me da gusto, por primera vez una
1: Seis
0: mujer,
1: y
0: ¿ah?
1: trece.
0: En la Plaza de Armas que se exprese de esa manera, a favor de Tacna. Eso hay que pensar. Como quisiera también que vaya para la provincia de Candarave. Ah, por si acaso ya se viene la fiesta de Candarave. Oiga, el 23, ahí hay el saludo para allá, para Yucamani. ¿Qué será de Zanca? Me ha dicho que está esperando, está los pasos célebres que él tiene con la zampoñada. Ah, está que practica. Para Conde, ahí en Santa Cruz. Ya está preparando los corderos para la fiesta. ¿Ah? Ahí para Mugini también me dice, ¿qué será de la vida de nuestro buen amigo? Ah, también debo comunicarles a ustedes que es el patriarca Marón, ¿ah? La familia Marón, ayer, creo, anteayer ha sido su misa por los 8 días, venga, hay que, ¿no? Una persona muy identificada con la provincia de Candarave, ya partió al más allá. A toda su familia, me ha sentido pésame y bueno, pues ya está con Diosito. ¿Ya? Ya, entonces, para todos ustedes, amigos, para Quilahuani, para los Laura, para los Condes, para todos ustedes, para Curibaya también, a todos los amigos de la provincia de Jorge Basadre, bueno. Tenemos Cambaya, Borogueña, Vilalaca, Coraguaya. A ver, tenemos Miave, tenemos ¿no? Los lugares más conocidos, Poquera, a los amigos del Fuerte Arica, ¿eh? Al Puente Locumba, a Pampacitana, ¿qué será de la vida de Víctor? ¿Eh? Velázquez. ¿Ah? Un abrazo para él, en Citana, que nos sintoniza todos los días, fanático de Machipe, Vallecinto, Pampa, o sea, Ticapampa, Poquera, Vilalaca, ¿ah? Oconchay, Borogueña, Illarani, Toquepala, todos los toquepaleños que sé qué. Bueno, a todos los amigos que también nos sintonizan en Toquepala. Bueno, ahí, para los amigos de Ite, Pampa Baja, ¿ah? También Pampa Alta, y también está ahí en esta oportunidad el balneario, de todo. Ha habido consecuencias de los fuertes vientos, y eso no debe aminalarnos, amigos. Estimados amigos de Ite, me bajo el sombrero. Caramba, porque Ite cada día va creciendo en la agricultura y la ganadería. Y eso es importantísimo. La inseminación, mejoramiento genético del ganado vacuno. Y eso es fenomenal. Así un abrazo para todos los que impulsan la ganadería en Ite. A todos, a su gerente. A su gerente. Bueno, el ingeniero Estrada, ¿no? A quien conocí en el Banco Agrario. También conocí en el Ministerio de Agricultura. Y bueno, es una persona que tiene mucho conocimiento en la agricultura. Cada loco con su tema, porque él conoce. Bueno, para todos los Ites Morro, también llegamos a Sama, Sama Inclán, Sama Las Yaras, como también a todos los amigos de Totora, o sea, de Torata, Moquegua. Estamos en Moquegua, ya también a Pampa de la Clemencia, Los Ángeles, Cercado de Moquegua, Lomas de Hilo, Valle de Moquegua, Pampa San Antonio, ¿ya? Y General Sánchez Cerro en la parte de arriba.
1: Seis y 17.
0: Carumbas, ¿ya? Hay problemas de Carumbas más allá, ¿ya? ¿Qué será con el alcalde anterior? Uy, precioso, ya está. ya dio la sentencia, así que a los alcaldes la justicia tarda, pero llega. Así que esto ya está buscado, así que se va nomás para adentro, pues, se va nomás para adentro. Bueno, mis estimados amigos, son las 6:17, luego del saludo hecho a ustedes, también a todos los amigos que nos siguen en la red por Face, a todos ustedes, amigos, el abrazo fraterno siempre de este humilde servidor Nico el Candarabeño. Me identifico así porque nací en la provincia de Candarabe, en el distrito de Cairán. ¿Ah? Nato de la provincia de Candarabe. Siempre decían, un candarabeño ni un día con los chilenos. Así que por eso tenemos ese orgullo de ser candarabeño. Y ser candarabeño es un privilegio. Es un honor. Es un respeto. Es una alegría. Es una emoción de ser candarabeño. Pero eso involucra a Cairán, Iguanuara, Camilaca, Curibaya, todos ustedes. Porque nosotros somos los candarabeños. Y eso de que, oiga, es prioridad. Prioridad, mis estimados amigos. De ayer, en el desfile, no hayan estado los alcaldes. Me indignó, de verdad. Hay que ser sincero. A la permanencia de nuestra presidenta de la República, me hubiese gustado, así como van a otras ceremonias que no tienen
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0: Lo de ayer, tranquilamente han podido dar un memorial a nuestra presidenta. ¡Qué falta! El señor alcalde de Camilaca dice, señora presidenta, Camilaca se está rodando, para el rodado de Camilaca. Es un ejemplo, hay que decirlo, sí. ¿Qué quiere Camilaca? Represas, los servicios de agua y desagüe, mejor, todas esas cositas, es importantísimo. El alcalde de Huanguara, ¿qué ha pasado? Nada, cero. Y entonces, y eso es importantísimo. No estuvieron presentes ayer ningún alcalde. Ningún alcalde de Candarabe, ni también de Tarata. Quiero también. Sí, y luego dice, no nos atiende, no. Oiga, qué pena, la verdad. Mucha pena. Bueno, también hoy día a todos los amigos de la provincia de Jorge Basadre. Quiero hacer la mención de que hoy día, a partir de las 9:00 a.m. ya estamos concentrados en la gran pollada de confraternidad que hace nuestro buen amigo Juanito Paria, ¿ya? Así que están invitados toditos, caballeros nomás, los de la valla, ¿ah? Los de la valla, a las 9 vayan, a las 9, porque eso se acaba rápido, eso sí, porque la pollada, ya pues ustedes saben, hacen de cordero, o sea, mejor dicho, de pollo de 1,8 kilos, no, él hace de 3, para arriba. Entonces la pollada grandas, o sea que ya están invitados a la gran pollada de Juanito Paria, con artistas invitados, ¿ah? ¿Eh? Mire, por ejemplo, va a estar artistas invitados, Milagros Paxi, o sea va a estar la orquesta Sol Naciente de Camilaca, bueno pues ahí va a estar, también va a estar Frénesis, cumbia, el grupo Yovalí. Y entonces, el paradero Mosca, ya, dice, Masacacito, referente, el óvalo de León. ¿Qué pasa? Ahí te va a estar los carros, ahí te va a estar la clarito la música, y ustedes, ahí vamos a estar a partir de las 9:00. Voy a saludar a mi buen amigo Cutipa, porque él va a estar animando a Sol Naciente de Camilaca. Bueno, amigos, esta semana ha sido importantísimo para la región de Tacna. Mis estimados amigos, la presidenta no ha venido sin un anuncio como otros presidentes venían y ya, se dan la mina y se van. No, señores. No soy fanático, pero que hay que decir con las pruebas. Señores, ayer, en el discurso breve que dio la presidenta de la República, dijo bien claro sobre el hospital que tanta falta nos hace aquí en Tacna. Señores, tanta gente que para durmiendo para tener un cupo allá para atenderse. Esto es un caos, señores, aquí en Tacna, siendo la región donde empieza el Perú, donde late un corazón peruano, de ahí. Y eso se ha vivido ayer. Y dijo que, oiga, que hoy día, así dijo, dispongo que mañana a primera hora debe estar el ministro de Salud haciendo la inspección y hacer el informe del hospital. Y si no se puede, señor gobernador, este gordo simpático es, habla y habla a veces, pero nunca las cosas le salen bien, no sé por qué. Entonces, oiga, ¿qué dijo? Si no hay arreglo, declararemos en emergencia, señores, en emergencia el hospital. Eso es lo que la gente aplaudió. Y ahora lo otro que dijo favorablemente para Tacna, hay que decirlos a todos los amigos de la región de Tacna, y por qué no decirle también a los amigos de la provincia de Candarave. Mire, con fecha de ayer, 28 de agosto del 2026, el decreto supremo que declara de necesidad pública la inversión privada de capital extranjero en el complejo de zona franca Tacna. Decreto supremo 009-2026-MIGSETUR. ¿Quién lo firma? Esto ya ha venido con la presidenta, me supongo, ya en la, digamos,
2: 6 firmando, y 25.
0: La presidenta de la República, ya ahí firma Keiko Sofía Fujimori Iguchi, Roger Martín Valencia Espinosa y Rafael Jorge Belaúnde Llosa, ministro de Defensa, ministro de Comercio Exterior y Turismo. Entonces, oiga, en esta oportunidad, esto tenemos que interpretarlo de alguna manera, que a nuestra región, este decreto supremo que estamos esperando, oiga, han pasado tantos gobiernos y no se podía, no se podía, la Sofra tan estaba muerta. Entonces, señores, ahora Sofra se va a volver a fortalecer. ¿Por qué? Hay que pensar que el capital extranjero va a entrar, me imagino, con las empresas de ensamblaje de vehículos, ensamblaje de computadoras, televisores, así como era antes. Y eso genera puestos de trabajo para nuestros jóvenes, que hoy en día, a la falta de trabajo, a veces dedican a la delincuencia, ¿no? ¿Eso es favorable para Tacna? Sí, señora presidenta. Porque, oiga, con el capital extranjero también me supongo de que, por ejemplo, me imagino, vamos a exportar directamente el orégano para extranjero. Digamos, el orégano, el ajos, que produce la provincia de Candarave. Uy, ojalá, como quisiera decir, de que se exporte también el cordero candaraveño para Europa. Entonces va a tener un valor agregado, o sea, va a costar un poquito más. claro, y el ganadero se va a beneficiar. Porque es injusto de que, oiga, a veces con 3 años no alcanza la venta del torito, del torete, de la ternera, de la vaca machorra, y hay que decir así que a la gente, ¿no? Entonces, no es rentable. Y hoy en día, ustedes saben, yo se lo digo así porque, caramba, no puedo ocultar, sinceramente. Porque como dice Sindulfo, antes éramos como 2,000 votamos en Cairani, ahora no pasamos los 1,000. Y le doy la razón, porque todos emigran, porque no genera movimiento económico, ya la agricultura ya no da. La ganadería no da. Y entonces estos se dedican a otras cosas. O sea, los que viven allá solamente se dedican, hay que ser sinceros, a trabajar en las obras. Como dice, ya ni siquiera quieren ir de peón. Antes había tornas, había todo. Oiga, todos, el guañusi. Ahora no hay. No hay tiempo. Están trabajando todos en la municipalidad, en las obras. Todo. Y yo me imagino que en Cairani, quiero decir así, en Cairani, en estos 60 días, pues tiene que aprovechar. Yo felicito la gestión del alcalde. ¿Ya? Me da orgullo porque soy cairaneño. Y Cairani no me está declarado zona de emergencia. Y me imagino que todos los desagües de los ríos van a estar limpiecitos. Todos, así los canales hechos de, digamos, de material de construcción, llámese la tecnología, ya tiene que emplearse ahí. La apertura de la trocha carrozable, mejoramiento. Todo eso debe estar ya hecho en estos 60 días. Hay que decirle que al torito corra. Todo lo tienen en vía de repente, por lo que, bueno, a él nomás se ha declarado, ¿por qué Cairani nomás? No, señores, es que no solamente hay que decirle a la población de que, bueno, pues, teléfono, ¿sabes qué? Se le llevó los ventarrón, se le llevó... No, señor, tiene que ir una ficha técnica, tienen que hacer los informes respectivos de acuerdo al reglamento para que se declare emergencia, no es así nomás. Y como dijo el gordo simpaticón, sinvergüenzón, dijo bien claro, bueno, pues él ha cumplido con todas las reglas, yo no, pues, otros no me han mandado el informe, yo qué voy a hacer. Este es un... Ojalá de que, ya bueno, ya falta poco, creo que el día miércoles ya deja y entra la otra, la vicegobernadora por 30 días, ¿qué pasará? Lo siento por la provincia, lo siento por las provincias, y ojalá que se haga realidad. El gordo dijo, ya destrabé el hospital. Pero ayer la presidenta le dio así con, lo declaro en emergencia el hospital. Eso me gustó, la gente aplaudió. Que era una tanda segura, sin delincuencia, que sea así como sus letras lo dice. Tacna bendita, heroica, tus calles están dormitadas. Me gustó el discurso que hizo la presidenta de la República. Me gustó. Comparemos con los otros presidentes. Comparemos. Eso hay que hacer la comparación, mis estimados amigos. El cariño que tuvo ayer a la... Había algunos sinceramente, ahí como podrán ver en las redes sociales, se le ocurrió hacer... Una protesta lanzando piedra. Y mira, y ahora, y ni siquiera él es de Tacna, es de Ilave. Y ya está preso. Ya está en las comisarías. Las cámaras, la filmación lo va a decir. Y si hay evidencia, su familia. Oiga, 8 mínimo, 12 máximo. Sus hijos, su esposa, su familia, ¿estará enviado por alguien? ¿O él será? Porque, bueno, su corazoncito, bueno, ¿qué por qué? ¿Será que ha sido escondido? No, señores, el que ganó, ganó. Hay que respetar. Hay que saber perder. Y yo le digo a ti, a todos, ¿sabes? A todos los que supuestamente cada uno tenemos la preferencia, ¿no? Pero señora, aquí tenemos que empujar el carro toditos. Perdiste. No, pues no dañes tu hígado. ¿Qué culpa tiene el hígado? Ganó, caballero nomás, empujar el carro todos. A salir adelante. Con una sola mentalidad. El pueblo está primero. Mis objetivos están primero. Eso es. Mantengamos esa visión, mis queridos amigos. Que no haya resentimientos. Si dice de que los hermanos puneños son más que los tangneños, está bien, no hay problema, no hay problema, nadie está en contra. Pero, señores, un tangneño no es así agresivo, nunca ha sido. ¿No? Y eso ayer, delante de todas las autoridades, hubo un gran problema con la población. Dijo, pobrecito, pero pobrecito, ¿para qué agarra piedra? Pues, ¿no? Son las 6:32, nos vamos a la pausa a conversarle a la radio y retornamos con la segunda media hora en la hora de Nico el Canarabeño.

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0: Son las 6:40, amigos. Arrancamos la segunda media hora por Radio Fama Sur. Oiga, y las cosas que hemos comentado en la primera media hora, sinceramente, oiga, como taquineño, canarabeño, los que somos, estimamos a la heroica ciudad de Tacna, aquellos que, oiga, sacamos pecho con el picante, la tacna y el buen vino y el buen pisco y la paridad de cordito candarameño, hemos sacado pecho, lógicamente. Saludos, un abrazo para todos los que ayer, oiga, la mayoría, oiga, la picantada voló. Y los chilenos y chitarabe asado, ¿para qué? Se han comido su picante a la tacneña. Y hay que decirlo, oiga, sobre todo está en el sazón. El picante se hace de un día para otro, porque el ají tiene que estar bien cocido. Y lógicamente el ají traído desde Ite, en Hilabaya. En la valla también de repente, pero hay más cebolla que cebolla roja que tal. ¿Ya? Oiga, y pero en Locumba y en Ite, oiga, está el elemento primordial para el picante a la tacneña. Hoy es 29, mis queridos amigos. Amigos de Ite.
1: Hoy 6:43.
0: Está de mantel largo, así largo, desde Pampa, desde Ite, Pampa Alta hasta Pampa Baja. Ay, está nuestro buen amigo, el doctor Adán Vargas Cárdenas, quien está haciendo la invitación para celebrar su onomástico allá en Ite, con toda la colectividad, ¿no? A partir de las 5 en la Casa del Pueblo, lateral de 2-3, Pampa Alta, los esperamos. Así que nos iremos a porque ahí le gusta la zampoñada, porque es amante la zampoña, y el doctor Adán Vargas Cárdenas, a quien conozco mucho tiempo, ¿ya? Y también está el arcialcalde de Ite, y siempre hay que decirlo, porque él es el promotor, pues, de la siembra de la granada, y la granada, oiga, estaba llegando hasta Cuba, ¿o no? Y el mejoramiento genético también, hay que decirlo, porque todas esas cositas que hay, uno pasa, pero deja las obras. Y hoy día, seguramente, Ite se viste de gala en el cumpleaños de el doctor Adán Vargas Cárdenas. Así que todos están invitados, y ojalá la suerte haya el espacio para yo, mi paisano, y bueno, a quien estimo mucho, y ojalá que esté en ese evento festivo del onomástico de los 15 años de nacimiento del doctor. bueno, digo con cariño, siempre somos amigos. Feliz cumpleaños, mi estimado doctor Adán Vargas Cárdenas. Bueno, para todos los amigos de Ite, ¿ya? A todos los fanáticos, ahí vamos a estar. ¿Ya? Ojalá es que haya movilidad, pues, mi querido doctor. ¿Ya?
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0: bueno, amigos.
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0: Y se viene la gran fiesta, no política y campaña, se viene la fiesta patronal de la provincia de Candarave, Virgencita de las Mercedes, ilumina a mis conciudadanos para que no se equivoquen esta vez y voten por el mejor, porque queremos que la provincia de Candarave sea líder a nivel regional, no solamente regional, sino nacional e internacional. Eso tenemos que pensarlo todo. Iluminen las cabezas, no se dejemos comprar con migajas, vayamos por la persona idónea, técnica, profesional. Los profesionales tienen que ser del lugar. Muchas veces se llevan profesionales de otros lugares. Hay veces las empresas invierten, ¿ah?, para que, oiga, después yo te voy a dar eso. No, señores, no nos acostumbramos a esas cosas. Queremos un gobierno con los hijos del pueblo, con la gente del pueblo. Por ejemplo, en Hilabaya, se acabaron los golondrinos, ¿ah? Por si acaso, aquel golondrino que vaya, preso, caramba. Así como la ayer, la también, preso, así, de frente. Ah, ¿quién dice? ¿Dónde es tu casa? No conoce su casa. No conoce su casa. Y no sé, oiga, y ¿sabe qué? Ya, el que lleva en el bus, ella le dice, mira, tú tienes que ir allá, allá, allá. Y, pero no conoce su casa. No tiene mi casa. No va a ser el local comunal. Es su casa. Algunos tienen ese en el DNI. Y eso, pues, ¿cuánto cuesta? A ver, los golondrinos.
1: Seis,
0: no supera los 200 soles, creo. Pero como ahí plata, ya, bueno, de ahí sale, pues de la misma correa sale. Eso está mal. Y la valla,

0: los golondrinos. También me dijeron en Chucatamani, así que los amigos de Chucatamani también hay problemas. Oiga, no se olvide, 8 años de prisión efectiva a todos los golondrinos. Oiga, el exalcalde, ahora yo le digo, en Hilabaya, bueno, esa balayar, en todos lugares ahí, de verdad, eso ya, ya es, ya esa, han descubierto la forma de ganar con los golondrinos. Sí, también en Cairani, señores, no nos olvidemos. Llegó la minivanes llena de gente, no lo conocíamos. Y ahora, y menos mal la gente por lo que es un profesional, pues votaron. Pero, oiga, olvídense, porque Cairani, como dice Sindulfo. Sindulfo dice, antes votábamos 2000 y tantos, pero ahora no pasamos ni 1000. Pero ¿dónde están? Y esos 1000, me imagino como 300 por ahí, o 100 de repente, no sé, van a votar y se vienen en la tarde. Ida y vuelta nomás. Y todavía no van. Ah, así era Cairani. Ah, mira, y no conocía. Esos son los golondrinos, pues. Y así tiene, señores, mantengamos vigilantes esas cosas porque el Perú tiene que cambiar. Si queremos ser una región, como dijo ayer la presidenta de la República, una región segura, una región turística, una región productiva, una región pacífica, entonces pensemos bien antes de votar. Salud para todos los candidatos que están postulando, pero por favor, olvídense esas malas costumbres. Hay veces, oiga, le dicen, mira, ya están con los carguitos. Ya, mira, apoyas, ya pues, ¿cómo va a ser? Y mira, tú vas a ser gerente, tú vas a ser subgerente del área, oiga, tú vas a ser tesorera, y ellos invierten. ¿Acaso no sabemos esas cosas? Eso lo sabe hasta un niño de primaria. Ya sabe que los que pretenden ser alcalde ya van coimeando, recibiendo dávidas para que los otros se aseguren. Es como de entrar a un colegio, ¿no? A un instituto o a una institución armada. Ya, ¿cuánto quieres? Tanto, ya vas a ser coronel, vas a ser
1: 6 y
0: general, vas a ser
1: 51.
0: policía, vas a ser todo. Eso sucede en la política también, en la política. Señores, por favor, falta poco para tomar la única decisión. Pensemos antes de votar. Nuestras miras deben estar ahí, fijado a un horizonte. En ese horizonte debe haber riqueza. No llegamos a un horizonte desierto, lleno de problemas, lleno de resentimiento. No, señores. Lo que queremos es llegar a un horizonte todos unidos. ¿Ah? Llegar ahí a la meta, oiga, donde esté, sea un paraíso. Qué lindo sería, ¿no? Yo siempre digo a todos mis amigos que me llaman, oiga, agradezco la comunicación que tenemos, siempre le digo eso. Concienticémonos, sincerémonos en estas elecciones. Basta ya como decía Chocano, en campaña se habla de lo que sea. ¿Quién te ha dicho que votes por mí? Y yo me acuerdo en esa oportunidad cuando la vicegobernadora iba con sus folders, casi como 500 folders, oiga, lo votó. Váyase de acá. Pero señor, han votado y yo no les digo que vote por mí. Yo no le he puesto una pistola en la cabeza para que vote por mí. Ellos han votado porque han querido. Así que fuera de acá. Así tiene que ser la autoridad.

0: Esa parte me gustó, me gustó. Ahí tuvimos con, bueno, mi buen amigo, no sé dónde está Prudencio, ahí me gustó. Eso, así tiene que ser. Yo no te he dicho que votes por mí. Si tú has querido votar por mí, ah, bueno, pues, tú has querido. Así que, caballero nomás fue. Así son las cosas, estimados amigos. ¿Ah? Hablando, señores, porque el tiempo es corto en la radio. Y mira, a todos ustedes, mis estimados amigos de la provincia de Jorge Basadre, la provincia de Candarave, a todos los amigos de Moquegua, señores, fortalezcamos lo más importante. En este programa, siempre, en este programa de Nico el Canarmeño, voy a fortalecer, voy a sacar cara por, oiga, la agricultura. Primero está la agricultura, la ganadería, mis estimados amigos. Porque, oiga, si no hay descontaminación ambiental, ¿qué está pasando, señores? Nos vamos a llenar de humo. Queremos, oiga, que nuestro ambiente esté protegido por las plantaciones de árboles, frutales, alfalfares, ganados. Eso es lo más importante. No es solamente las fábricas que botan humo. No, señores. Primero está la agricultura, la ganadería. Y les digo a todos ustedes, mis estimados amigos, eso, promovamos eso, señores. Eso es lo más importante. Yo siempre, mis hijos, que bueno, son mayorcitos, bueno, yo tengo 20 años nomás todavía, 20 años, pero le digo siempre a ellos, siempre hay que sacar cara por el medio
1: 6
0: ambiente.
1: y 55.
0: Primero está la descontaminación alimentar. No nos olvidemos, señores, oiga, Tacna está viviendo un momento privilegiado, por Dios. Mire lo que está sucediendo a nivel mundial, los terremotos, temblores, a cada rato a Chile, a cada rato está que le hace temblar y pobre gente. Ahí está Venezuela, Colombia, Ecuador. Ahí están los amigos de, mire, porque seguramente allá en Ayacucho, 7.2. Y Diosito ha querido, no, tiembla mucho, pero no, no pasa nada. Se viene el niño. Y hay que tener cuidado. Prevenir es lo más importante frente a lo que nos pueda pasar. Siempre una oración a Diosito para que nos proteja. ¿Ah? Porque no vaya a ser que nos agarre desprevenidos. No, no, porque, bueno, Tacna pues tiene suerte, pues está con el Papa, está con las Virgen, con los santos, está con Diosito. No, señores, por Dios. No nos olvidemos el temblor. 6.5 fue la otra vez. Mire, 7.2 nos hace leña. Entonces hay que pensar también en esa situación. Mis queridos, está calentándose las cosas para que caiga lluvia cualquier cantidad y dentro de los ríos, y seguramente que los alcaldes ya están previniendo para que los ríos tengan un buen cauce y no dañen, digamos, la agricultura, la ganadería, y no nos sorprenda. Porque no es eso, eso no hay que decirle, eso no es oiga, que no, mira, no sabíamos nada, esas cosas, señores. Y yo le digo al gordo simpaticón ahora. La otra vez casi se lo lleva todo el mercado bravo, dentro de la quebrada del diablo. Ahora se está tomando medidas preventivas, ¿eso, señor gobernador? ¿O estás pensando, ya una vez que se lo lleve, pues, al grado, ya que se lleve al hospital, porque por ahí es, discurre, pues, ¿cómo se llama? El río, ¿cómo se llama? La quebrada del diablo. Y que en paz descanse el ingeniero Gandaría, decía, hay que desviar al río Sama, empalmar, o sea, hacer el quiebre al río Sama. Eso tienes que pensar, gordito, simpaticón, sinvergüenzón. Eso hay que prevenir, mis queridos amigos. Este gordo, hay que decir, hay que darle con ortiga macho. Hay que darle con ortiga macho. No hace nada, no hace nada, señores, no hace nada. Y le va a sorprender, mire, y la ha sorprendido mucho la declaratoria de emergencia. La ha sorprendido. No sabía, pero cuando le preguntaron, bueno, habrá cumplido, pues yo no sé, bueno, es un problema. Bueno, mis queridos amigos, ya falta poco. Quiero enviar el saludo fraterno a mi buena hermana, que mañana está de onomástico, mi hermana Donata Flores Esquía. Recibe el saludo de todos tus hermanos. Los 9 estamos ahí, como nuestro padre, seguramente del cielo también te va a decir, don Sergio Flores Mamani, Juan Esquía Catacora. Mañana estamos celebrando tus 20 años de onomástico. Y hoy día, no se olviden, señores, hoy día, nuestro buen amigo de ITE, el abogado Adán Vargas Cárdenas, tira la casa por la ventana. A partir de las 5 de la tarde están todos invitados a bailar con Sol Naciente de Camilaca y ahí hasta la última. ¡Oh! Reservados. Oiga, porque me está diciendo que ha preparado ese vino de Granada que te cura, porque es bueno saludar, hay que decirlo, porque los de querían que se exporte la Granada, es el promotor, y también el mejoramiento genético, él es promotor, y eso es importantísimo, señores, que hay que dar a conocer. Y no se olviden, a partir de las 8 de la mañana estamos en el óvalo de Leoncito, ya en la gran pollada de Juanito Paria. Así que los amigos de Isla Bahía y todos los amigos de la región de Tana están invitados. Pollo de 3 kilos para arriba, ya, y bien servido, con la presencia del buen amigo Juanito Paria. Estamos invitados todos, yo estaré en el transcurso de las 11, porque todos los días, en cada actividad, estamos ahí. Les saludo, pero bueno, tanta fanaticada que tiene, el tiempo es corto, señores. Ya. No hay tiempo para más, mis queridos amigos. Bueno, cuídense mucho y esperemos de que ustedes, hermanos candarabeños, se preparen para venerar a nuestra patrona de las armas del Perú, la Virgencita de las Mercedes. El próximo sábado estaremos dando a conocer de los acontecimientos de que, oiga, cómo va a ser de hoy día la visita del ministro sobre el hospital de acá de Tacna. O se declara emergencia, o el gordito le damos con ortiga. Bueno, no sé, la verdad que al otro sábado vamos a hablar. Muy bien, chao, chao.
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18: 7 y 6.
19: Zona Franca de Tan.
20: Algo que, bueno, dentro de todo este tema, porque entiendo que esto ha sido una propuesta trabajada durante bastante tiempo, dado precisamente que hay muchas muestras de interés de invertir por parte de capitales extranjeros, no solamente lo decíamos hace un momento, no solamente en Latinoamérica, sino también de otras partes del mundo, es que entendemos que hay una serie de espacios que como tal Sofratacna tiene, un área en la que atañe este decreto supremo, de cuánto es la extensión de estos predios, de cuánto espacio es el que estamos hablando que podría ser en su momento parte de una cesión en uso, un contrato de cesión en uso para estos capitales.
12: Sí, claramente también este decreto supremo establece la zona franca de Tacna. Tiene asignado por parte del gobierno central 384.094 hectáreas. De las 384 hectáreas, tenemos pues ya desarrollando a la fecha un 60% más o menos, estando libres, ahí tenemos como un 40%. Obviamente esto nos permite darle un valor agregado de que el recinto de la propia zona franca tiene que empezar a hacer actividades y esos terrenos no pueden estar así desocupados. Creemos nosotros importante, por eso el año 2005, según acuerdos de directorio al cual se presentó las iniciativas de parte del equipo ejecutivo de Sofra Tacna, la presidencia y todos con la fe de que el gobierno central nos autorice dentro de lo que establece la constitución política del país, que indica que se declare pues de necesidad pública las inversiones que podamos tener dentro de los 50 kilómetros. Y para esto, estimada periodista, hemos tenido que pasar los controles, las opiniones favorables de los ministerios respectivos, tanto del Comando Conjunto de las Fuerzas Armadas por un tema de seguridad, también del Ministerio del Interior por un tema de clima, en la cual que le permita a los inversionistas no tener ningún riesgo para sus inversiones. De igual forma, el Ministerio de Relaciones Exteriores y, por otro lado, el Ministerio de Justicia. Todos estos procesos, que quizás han sido un poquito largos, pero en la medida que tengamos que cumplir esos requisitos para obtener este decreto supremo, las hemos realizado, hemos sido verificados, supervisados y cotejados. Entonces, visto ello, ya el gobierno central ha previsto, pues, entiendo yo, por el día de Tacna, una fecha memorable, el 28 de agosto, emitir este decreto supremo para que podamos desarrollar las actividades. Como repito, están enmarcadas, uno, en fortalecer este sistema en una zona de frontera, y por otro lado, la generación de fuentes de empleo, que muchas veces las academias, o sea, los estudiantes universitarios, los profesionales, los técnicos, desean pues realizar sus actividades. ¿Y quién más que son las empresas que van a requerir la mano de obra, tanto técnica, profesional, y se pueda generar lo que tiene como esencia una zona franca, es generar fuentes de empleo?
20: Precisamente estas fuentes de empleo, estas empresas que podrían en su momento, porque todavía no hay un contrato, no se ha empezado con esto, pero en su momento cuando suceda, ¿qué tipo de empresas son las que podemos esperar que puedan asentar también sus, digámoslo así, fábricas o sus plantas de producción aquí en la Sofra Tacna? ¿Qué rubros estaríamos hablando? ¿Son aplicables los mismos rubros con los que ya trabaja la Sofra Tacna o hay algún otro nuevo que se pueda incorporar en el marco de este decreto?
12: Mire, las actividades tal cual también lo enmarca el decreto supremo están eminentemente las que tienen de autorización, llámese hacer actividad industrial, llámese los call centers, llámese las actividades de avance tecnológico como sistemas de seguridad, llámese también lo que es infraestructura y proyectos. Eso es un rubro que aún no se está desarrollando, porque sí teníamos deseos, interés de algunas inversiones extranjeras de hacer un desarrollo de infraestructura. Entonces, esperamos nosotros que ahora sí, con toda seguridad, transmitirle tanto a inversión. Nos han visitado de Corea, nos han visitado la misma
14: exitosa
12: embajada de China, nos han comunicado tanto desde Europa que se puede, que tenían deseos de instalarse en la Sofratagna. Y por otro lado, nosotros también consideramos en lo que podría darse los servicios logísticos y tecnológicos. Y ahora también nos va a permitir lo que es la investigación en salud e infraestructura. Como ustedes saben, ya el mes pasado hemos concretado ya, después de más de un año y medio de trabajo, con la Universidad Jorge Basadre Groman, en la cual se le ha dado una afectación en uso para que desarrollen las actividades de salud e investigación. Entonces, esto también nos va a permitir atender quizás a los laboratorios vinculados a lo que es la actividad de la salud. Esperamos nosotros ya con esto darle tranquilidad a los empresarios extranjeros, como les venimos dando a los empresarios nacionales, ¿no?, que de una u otra forma participan en la cesión en uso de los terrenos. Esperamos hoy potenciar la Sofratagna, una de las entidades que tiene pues ya 35 años de desarrollo de actividades, no solamente en lo que es el ingreso de las mercancías, nacionalización, sino que también estas actividades va a permitir fortalecer la zona comercial de Tacna, que es la fase social con la cual Sotaquem inició sus actividades en la década del 90, hoy viene teniendo ciertas restricciones, pero creemos que con estas oportunidades de negocio y oportunidades para la inversión, puede ser también un ingrediente para que se fortalezca la zona comercial de Tacna.
20: También importante indicar esto, ya se ha emitido el decreto, ¿qué es lo que seguiría como parte de las acciones que ya administrativamente o operativamente puedan empezar a desarrollar desde Sofratagna? ¿Qué es lo que queda en el resto de camino para poder empezar con ello?
12: Primeramente vamos a trabajar fuerte con nuestra área de promoción y desarrollo, que es el área que promueve todos estos procesos y lo lanza al mercado, que es la subasta. Todo proceso de adjudicación, de cesión en uso que otorga la Sofratagna a los empresarios, sean personas naturales o personas jurídicas, tal cual dice el decreto supremo. Y esa era nuestra preocupación, porque muchas veces se piensa solamente en empresas, ¿no?, jurídicas. Entonces, lo que sí queríamos que permita los dos tipos de inversiones. Una persona natural con recursos económicos puede venir del exterior, puede también postular, y eso tal cual ha salido en el decreto. Esto va a permitir que pues se instalen en estos procesos que trimestralmente venimos desarrollando mediante nuestra gerencia de promoción y desarrollo, para que participen en estas subastas. Seguramente vamos a empezar a actualizar también hoy con la apertura que estamos dando, que el inversionista extranjero se pueda instalar, postular, y lo que es más importante también, en el mismo decreto supremo se establece que el Ministerio de Defensa tendrá opinión en cuanto a observar que las empresas que vienen y que postulen y que puedan tener la buena pro, pues también sean empresas que respondan al desarrollo de las actividades y que tengan, pues, como quien dice, debidamente cotejadas en el desarrollo de sus propias actividades sin ningún tipo de observaciones más adelante.
20: Bien, bueno, habían algunas voces a nivel regional que de repente no estaban del todo de acuerdo con una excepcionalidad como esta para que puedan empresas extranjeras invertir en Sofratagna, pero el punto de que no vayan a tener estas personas extranjeras o capitales extranjeros algún tipo de propiedad, sería de repente el motivo principal. Con esto ya podrían de cierta manera y con digamos que el favor también de la ciudadanía de Tacna ir en adelante con este tipo de medidas, o considera usted que esto podría también todavía tener cierta reticencia por parte de la población tacneña.
12: Consideramos que eso ha quedado disipado con este decreto supremo. Estamos hablando que esto no es mediante venta. Solamente esto es enmarcado en lo que dice nuestra normatividad, cesión en uso, por el periodo que tiene vigencia la propia zona franca. Hablamos actualmente hasta el 2049. Cesión en uso, tal cual indica la norma, y eso es lo que también nosotros hemos planteado.
20: Bien, bueno, muchas gracias, señor Efraín. No sé si tiene algo más que añadir respecto al trabajo que va a desarrollar también la Sofratagna enmarcado en este nuevo decreto.
12: Sí, es un reto que también nos está motivando a que podamos empezar a desarrollar, a actualizar nuestro sistema y promover esta actividad. Y recordarle y agradecerle la buena fe y la predisposición que tuvo el directorio, quien me acompaña en el desarrollo de esta gestión, al cual esperamos seguir contribuyendo con el sistema de la Sofratagna.
20: Muchas gracias, entonces, señor Efraín. Muchas gracias también a las autoridades nacionales que han tomado a bien esta propuesta y que el día de hoy ya se pone, digamos, en papeles a través de este decreto. Desde el día de ayer, en realidad, decreto supremo emitido. Han sido declaraciones del presidente del directorio de Sofratagna, el señor Efraín Mamani, quien, repetimos, ha tenido a bien el poder brindarnos un poquito más de claridad sobre lo que implica este decreto. Ya lo hemos escuchado, ha sido muy directo y muy incisivo con esto. Esto no implica de ninguna manera el tema de propiedad por parte de estas personas o estos capitales extranjeros, sino más bien va a ser un tema exclusivamente de cesión en uso similar a un alquiler que se les va a brindar a estos a estas empresas, industrias dedicadas a estos diferentes rubros y que les va a permitir pues el poder también desarrollar su actividad aquí en Tacna a través de Sofratagna, a través y dentro de los predios que comprenden el complejo de Sofratagna. Bueno, con las declaraciones del señor Efraín y agradeciéndole también que haya estado con nosotros, tenemos que también, bueno, invitar a la población que pueda también ser parte de o leer de repente un poquito también el decreto para estar seguros también y tener todos los detalles. De repente no hemos podido verlo porque ayer era el día de Tacna, pero el día de hoy podemos hacerlo. Está todo esto dentro de dentro del diario El Peruano. Ahí podemos encontrarlo, en su web también se encuentra, buscamos decreto supremo número 009-2026-MINCETUR y ahí lo vamos a encontrar, el decreto completo en el que se señala esta información. Esperemos que para bien también de nuestra región y los capitales, bueno, no de los capitales extranjeros, pero sí del beneficio económico para nuestra región. 7:20 de la mañana, tenemos a estas horas de la mañana nuevamente comunicación con nuestro oyente. Samuel, muy buenos días, te escuchamos.
14: Muy buenos días. Bueno, recién me entero, ¿no? Porque ya me desligo, ¿no? Realmente del homenaje a Tacna, ¿no? Porque salen pues los mismos señores, ¿no? A golpearse el pecho, a llorar, ¿no? Cuando en realidad pues son traidores a Tacna, la verdad. Por ejemplo, mira, me entero, ¿no?, de que hay un decreto supremo en el cual, ¿no?, las empresas pueden instalarse en la Sofratagna. Mire, hay que empaparse bien el tema, ¿no? El señor no se está enterado, pero si hay empresas chinas que trabajan en la Sofratagna. Mira, yo recién me he comprado una máquina que anda dando en desuso, ¿no?, de unos chinos. O sea, algo traman en realidad. Voy a empaparme bien en el tema porque algo trama realmente. Hay algo detrás de este decreto, ¿no? Porque hay empresas extranjeras que trabajan en las obras. Muchas gracias.
20: Muchas gracias, Samuel, por tu comunicación. 7:21 de la mañana. Veníamos de hablar acerca de este decreto que declara la necesidad pública la inversión privada de capital extranjero en el complejo de la zona franca de Tacna, ¿no? Varios rubros que van a poder, porque todavía no hay ninguno instalado, al menos no que nos lo hayan confirmado, pero hay varios rubros que van a poder ser digamos que empresas de estos rubros y sumarse a las que ya se encuentran en Sofra Tacna.
16: Pero también algo que todavía no se ha resuelto, creo que ha sido uno de los pedidos por parte de los comerciantes de ropa de segundo uso. Ellos pedían también que de repente, posiblemente, una de los de las partidas arancelarias pues sea la importación o el ingreso de ropa de segundo uso, pero lamentablemente al parecer esto no está todavía ni siquiera en el mapa o ni siquiera en la visión de las autoridades actuales, tanto nacionales ni siquiera como locales, pero sin embargo sigue siendo una actividad muy difundida en nuestra región, el hecho de la venta de ropa de segundo uso, y también obviamente con ello conlleva el contrabando, porque acá no está permitido el ingreso de esa ropa, entonces normalmente ingresa por contrabando. Entonces, a ver, también qué se va a hacer por ese rubro aquí en Tacna, que también es muy importante. 722, tenemos participación del público, buenos días.
19: Muy buenos días, señores de hoy. Bueno, ayer todo el mundo se pegó al techo. ¡Viva Tacna! ¡Viva Tacna! Todos eran patriotas, todos amaban Tacna, todos querían Tacna y lloraban, ¿no es cierto? Y ahí está, los pitucas igual, ahí está. Todos artesanos y toda la gente, la gentita ya, por no decir otra cosa. ¿Sí o no, señora turista, usted se está escuchando ahí? ¿Sí o no, damas y caballeros?
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19: Así no pasa nada. ¿Alguien se acuerda del 28 de julio lo que pasó? Nadie. ¿Se acuerdan de esos chicos que fueron alto a la Alianza a recitarse? ¿Alguien se acuerda de ese chico? Nadie. Entonces, este 28, igualito, una semana más, dos días más, se olvida todo. Oscar Capital, ¿alguien se acuerda? Nada. Entonces, si va a vivir, o sea, que todo esto de acá es un sueño. Ya, la vida es un sueño. Ya, tú puedes soñar lo que quieras, pero no pasa nada. Bueno, finalmente, ayer justamente su colega, no sé si fue ayer o anteayer, creo que fue ayer, pues, tuvo un invitado, ¿no es cierto?, el doctor de López Chao. Su señora colega le preguntó, señor López Chao, ¿cómo es el asunto? Pedrito está piteando, veamos, la gasolina, el petróleo, ¿qué es lo que va a hacer? Ya, ¿qué opinión tiene? ¿Cuál es su posición? Bueno, algo así dijo, ¿no? ¿Y sabe lo que pasa? Yo estoy escuchando, lo pasé a su colega. No, le sale con el hidrógeno verde, ¿no? Que en la UNI ya tenemos un prototipo que el hidrógeno verde. Oye, un ratito. Yo quería llamar, pero las líneas también la cierran ustedes. Entonces, te están preguntando qué solución vas a dar, cómo va a ser el asunto. Por lo menos di algo referente a eso. No, lo paseó. Así funciona. Así funciona. Agarró pulsada. Bien, periodista.
18: ¡7 y 25!
19: Ese puesto que usted tiene y la señora que también está a su lado, ¿no es cierto? Que bueno, ahora que usted tiene trabajo, ¿cuántos periodistas sus colegas también quieren? Yo también quiero, ¿no es cierto? Entonces, como no hay trabajo, entonces vamos a ropa usada. Ahora que lo van a legalizar, eso es un sueño, pues, por el Ministerio de Salud y tanta cosa, eso no se puede, pues, señores de ropa, que vende usted ropa usada. Siga nomás con su contrato, no se meta con las sobratanas, déjenos nomás porque no va a pasar nada, no siga trayendo la ropa del tripartito como lo están haciendo. Y así vamos a seguir felices, y Pedrito va a comer su zapato viejo. No pasa nada, señores. Gracias.
20: Muchas gracias. Tenemos otra comunicación de nuestro público, 7:25. Muy buenos días, lo escuchamos.
22: Sí, muy buenos días, ¿qué tal? Mire, con respecto a las inversiones en Sofra Tacna, me parece bien. O sea, no entiendo por qué ese letargo, o sea, esa paranoia, ¿no? ¿No? Que rechazando las inversiones, ¿no? Que vengan, pues, inversiones de calidad. Los chinos no son, no voy a decir que no son tan, no son empresarios tan serios. Entonces, hay que invitar a invertir aquí en la ciudad y en la región. Mire, Chile es un país muy angosto. La parte más angosta de Chile es de 40 kilómetros del Pacífico a la Argentina, ¿no? A la frontera con la Argentina. Y en ese país hay un país de bastante inversión extranjera. O sea, imagínense que 50 kilómetros. Sí, es un país, pues, angosto. Santiago, yo estoy en Santiago, usted puede ver prácticamente las cumbres de la frontera, ¿no? La cordillera y prácticamente más allá ya se ve un azul, ¿no? Que traen del mar, ¿no?
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22: Sí, la costanera, la costanera del Sky Costanera, un edificio bien alto. En ese país, por ejemplo, ¿qué lugar espacio puede tener, pues, 50 kilómetros, ¿no? Si, pues, veis que ya la frontera con la Argentina está ahí, está a la mano. Entonces, acá estamos siempre las poblaciones a las fronteras, no solamente, ojo, puede beneficiar también desde Tumbes, ¿ah? No puede haber inversiones, solamente por esta ley, ¿no? O sea, yo creo que hay que, o vamos a estar así los próximos 100 años, ¿no? Nunca lo vamos a tener. Mire, y por otra parte, también quiero destacar la población donde ya está a la altura de ayer, de las celebraciones por la reincorporación de Tacna al seno patrio. Y a esa altura me refiero porque la señora presidenta Keiko Fujimori ha sido muy bien recibida, salvo algún cobarde, disculpa la expresión, que quiso atentar contra ella, pero bueno, se ven imágenes, ¿eh? O sea, no digo que acá la gente es fujimorista, no, pero sí la gente que de repente no la quiere mucho no se ha abstenido de no asistir o no decirle nada, bueno, pero se ven imágenes que la señora recibió bastante cariño, ¿no? Y es un nuevo comienzo, no hay que ser por resentido, no, o sea, la señora va a trabajar, ¿no? Y ya ha dado su palabra, entonces hay que, esto es un nuevo comienzo, una oportunidad, ¿no? Que la señora Keiko tiene para el Gran Sur. Bueno, saludos a Tacna, ¿no? Muchas gracias.
20: Muchas gracias por su comunicación, 7:28 de la mañana. Y bueno, todavía hay mucho que desglosar en base a este decreto supremo que se ha emitido, ya lo ha dicho el presidente del directorio de Sofra Tacna. Van a tener que tomarse algunas acciones en marco de ello y sobre todo fortalecer el área de promoción para que puedan también seguir siendo atractivos a los capitales extranjeros si queremos tener esa inversión dentro del complejo de Sofra Tacna. 7:29 de la mañana, nosotros nos vamos a una pausa publicitaria y ya retornamos a
0: 7:30.
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11: ¡7:34!
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11: ¡7:35!
15: Nuestras líneas telefónicas, y a quienes no, los invitamos a que también puedan estar en contacto permanente con nosotros. Tenemos las líneas abiertas siempre, y en caso no sé, por ahí no los contestemos por WhatsApp, nos envían un mensajito, estamos al tanto de lo que nos estén remitiendo. Bueno, 7:34 de la mañana, y tenemos también información con nuestros compañeros en campo, en este caso nuestra compañera en campo Elizabeth Icona, porque ella, sabemos, está en el mercado Grau, ¿no? En el mercado Grau, que ya somos caseritos, todos los fines de semana visitamos el mercado Grau, bien para conocer los precios, para actualizar los precios de algunos productos importantes, pero también estamos ahí para a veces también conocer su opinión. Todas las semanas los visitamos para conocer su opinión respecto a los diferentes hechos que acontecen en nuestra ciudad. Y asimismo también, cuando nos es posible, la visitamos también para conocer otros aspectos, ¿no? En el caso de aquellos que trabajan en el sector de agricultura, aquellos que de repente también desarrollan algún trabajo a nivel comercial, siempre para estar atentos a la información que nuestros amigos comerciantes, pero también a nuestros amigos ciudadanos que acuden al mercado puedan apoyarnos brindando su opinión, ¿no? Pero bueno, en este momento tenemos ya en la línea telefónica a nuestra compañera Elizabeth Icona, quien nos va a brindar esta actualización de los productos de la canasta básica familiar. Muy buenos días nuevamente, Elizabeth, te escuchamos.
13: 7:37.
16: 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Muy buenos días, Jessica y Norberto, gracias por el pase. Así es, hemos consultado por el precio de los productos para hacer las cenazas familiares durante la semana aquí desde Inmediaciones del Mercado Mayorista de Grau, donde hemos estado ya recopilando una lista previamente de estos productos que vamos a dar a conocer a continuación. En el caso de la papaya, pues hemos estado primero en la zona de frutas, la papaya está costando los 3 soles el kilo. Luego la piña Golden está costando 2 unidades por 5 soles. Seguidamente la mandarina está costando los 2 soles con 50 céntimos. La maracuyá a 5 soles. El mango a 6 soles. La manzana a 5 soles. El aguaymanto a 9 soles. Los arándanos a 15 soles. La granadilla a 6 soles con 50 céntimos. La naranja a 2 soles con 80 céntimos. Previamente, después de visitar la zona de frutas, acudimos también por la zona de abarrotes, donde hemos consultado algunas vendedoras que nos han indicado que la bandeja de huevos continúa en su precio habitual, en este caso que está variando entre los 9, 10, 11 y 12 soles. Luego también, aprovechando que estábamos cerca de la zona de carnes y pollos, también consultamos por el precio de esas carnes. En el caso de la carne de cerdo, está costando y se mantiene todavía ya varios meses por el precio de 14 soles. Luego, la carne de res está costando los 20 soles. Y la y el pollo, en este caso, el kilo de pollo está costando 50 céntimos. También, aprovechando que estábamos cerca también ya de la parte del pasadizo grande que ingresa desde la avenida Saucini del Mercado Grau, hemos también consultado a Lágrimas. También, aprovechando que estábamos cerca también ya de la parte del pasadizo grande que ingresa desde la avenida Saucini del Mercado Grau, hemos también consultado a las vendedoras de quesos. Nos han dicho que el queso fresco está costando los 14 soles, 15 y 16 soles. También, justo caminando ya también por la parte de ese pasadizo grande, también preguntamos por el precio de la cebolla. Nos indican que está costando los 2 soles. En el caso de las habas, está valorizada en 2 soles con 50 céntimos. La zanahoria en 2 soles. Y también hemos registrado también algunos precios con respecto a los tubérculos. En una variedad de papas que hemos visto el día de hoy y también cada semana. En el caso de la papa lengua, está costando el kilo a 1 sol con 50 céntimos. La papa canchán a 1 sol con 80 céntimos. La papa yungay a 1 sol con 50 céntimos. Luego la papa peruanita y también la papa negrita, ambas están costando respectivamente 2 soles con 50 céntimos. También preguntamos por la papa guairo, que está valorizada en 2 soles. El camote a 2 soles con 50 céntimos. y ya que estamos ahora en la parte superior del mercado, donde se encuentra la zona de productos hidrobiológicos, también hemos preguntado por algunos pescados cuyo precio, en el caso del pescado bonito, está costando los 5 soles, el pescado pejerrey a 2 soles y el pescado lorna a 8 soles. En el caso del pescado bonito, hay que recalcar que semanas atrás el kilo llegaba hasta los 7, los 8 soles, pero el día de hoy hemos visto una disminución del precio, porque está costando los 5 soles. Y esa información también nosotros hemos hablado con las vendedoras, nos hemos preguntado a más de una por el pescado bonito y nos han indicado que está en 5 soles. Bien, compañeros, esa ha sido entonces la información. A esta hora de la mañana también han llegado decenas y decenas de familias para realizar sus compras y abastecer sus hogares para la semana. Mientras tanto, en exteriores, donde nos encontramos ahora exactamente, que corresponde a la avenida Estaucini, vemos que hay mayor movimiento vehicular, sobre todo principalmente de taxis, que finalmente trasladan a estas familias para poder ya abastecer sus hogares y trasladar precisamente esos productos hacia sus taxis. Adelante, estudio.
15: Bien, Elizabeth, solamente para saber si de repente también te lo han mencionado, ¿hay algún producto que esté variando mucho su precio o haya mantenido un alza en su precio? Por lo que vemos, la mayoría están dentro de los precios regulares que suelen tener, pero por ahí de repente algo que haya bajado, subido su precio, para que también las mamitas puedan tenerlo en consideración, mamitas y papitos que van a los mercados este fin de semana.
16: Claro, hasta el momento hemos registrado de que el pescado bonito es el producto que ha bajado su precio. Entendemos que semanas atrás se ha estado hablando sobre el tema del fenómeno del niño, que de alguna manera también en su momento nosotros acudimos a la parte de la zona de productos hidrobiológicos para conversar con los vendedores, porque sabemos que ellos también dialogan también con la parte, ¿no?,

0: de los pescadores. Entonces nos indicaban que en este caso
1: el precio había alcanzado
0: hasta los 7, los 8 soles. Incluso nos decían que mucho más antes había subido un poco más. Entonces nos indicaban que en esa fecha había bajado en comparación de meses, bueno, semanas antes atrás. Entonces, ahora que hemos acudido al día de hoy, ya semanas después de la última vez que conversábamos con las vendedoras, vemos que ya ha bajado de cierta manera el precio, estamos hablando de 2 soles aproximadamente. Entonces, el día de hoy ya el pescado bonito está costando los 5 soles. De todas maneras, nosotros vamos a estar también al tanto de cómo se van dando estas variaciones, ya sea en este producto o en otros también, porque, bueno, en este caso también hay una variedad de productos, tanto en este centro de abastos como también en otros puntos de la ciudad de Tacna.
2: Bien, muchas gracias, Elizabeth, por esta información.
0: Adelante, estudios.
2: Bien, 7:43 de la mañana, ya me estaba adelantando yo una hora. 7:43 de la mañana, aquí en Exitosa Perú, ha sido la actualización de los precios de los diferentes productos que se comercializan en el mercado Grau, ¿no? Nuestra compañera nos decía ahí una variación muy poca en los precios, pero sobre todo en el bonito, ¿no? A quienes vivimos acá en Tacna sabemos que el bonito es el pescado que de repente es más consumido y más comprado aquí en la región de Tacna, bueno, en la ciudad de Tacna sobre todo, y ya lo tenemos a 5 soles, el pez más barato, al menos en este momento, más barato de todos, pez bonito, que sin duda pues va a servir también para el tema de la alimentación de los diferentes hogares, porque como ya tenemos un poquito de sol a ciertas horas del día, pues a quien no se le antoja comer un pescadito de repente frito, de repente por ahí hacerse un cevichito, bueno, no, los que les encanta la comida marina, bueno, pescados están ahí, pesas bonitos 5 soles, pejerrey 12 soles, lorna 8 soles, también están con precios bastante accesibles, ¿no? Y lo que es importante, pues, para también el desarrollo de las actividades y la compra, ¿no?
3: Así es, correcto. Bueno, 7:45, 7:45. Bueno, un tema que también ha sido muy importante, Jessica, ha sido que ayer la presidenta Keiko Fujimori, en una locución dentro del marco de la conmemoración de los 97 años de reincorporación de Tacna al Perú, es que ha dicho, bueno, sus palabras han sido, que iba a ser inmediata la visita del ministro Dyer a la infraestructura del Hospital Unanue, porque la intención del gobierno sería ya destrabarlo y que este hospital se culmine, por lo menos al parecer, dentro del periodo de gobierno de la señora Fujimori. A ver, ¿es importante esto? El hospital es más que necesario, lo sabemos, más que necesario también lo saben el personal de la salud. Y por eso tenemos en línea a la decana del Colegio Médico del Perú, la filial Tacna, a la doctora Maruja García Mamani. Muy buenos días, doctora García, bienvenida Exitosa, gracias por el tiempo que nos concede. ¿Cuál es la evaluación de lo que escuchó ayer por parte de la Presidenta de la República con respecto a la salud en Tacna?
4: Muy buenos días. En verdad ha sido un 28 de agosto que debe alegrar a los tacneños y por una noticia que ha sido el problema de salud, al menos prioritario, que se le ha hecho de manifiesto de parte de la presidenta de la Sociedad de Auxiliómetros. En verdad, ya hace más de cerca de 15 días, como decanos de colegios médicos, hemos tenido una entrevista con el señor ministro, de la cual se ha quedado en hacer trabajos macroregionales, y en la parte de la exposición de Tacna, lo único que se le ha manifestado es que Tacna ahorita no cuenta con un hospital ¿no? Para atención de toda nuestra población, y que lamentablemente esto no vemos un futuro, el futuro al menos es incierto, y las condiciones en que se están dando las atenciones no son nada adecuadas. Entonces, el problema el ministro lo sabe, y sabe que es el problema prioritario de la salud en Tacna. Entonces, ahora que se manifieste la presidenta con respecto a darle la viabilidad de parte del gobierno y toda la voluntad política, nos debe alegrar.

0: Pero, a ver, también últimamente hemos visto que el ministro Dyer ha hecho varias visitas inopinadas a lo largo del Perú a los hospitales. Y ahora se anuncia la visita del ministro Dyer aquí a Tacna, justamente para verificar esta infraestructura. ¿Usted cree que han sido importantes o los resultados que han tenido estas visitas inopinadas en el Perú del ministro son importantes?
1: Mire, la verdad es bueno que conozca, ya que es un ministro que desconoce el sector, ¿no? Y lo quiere palpar in situ. Ha visto las condiciones en que se están actuando, ¿no? Todas las acciones de salud, las consultas, la parte quirúrgica, todas las áreas de un hospital. Entonces ya tiene una visión. Yo supongo que a partir de ello empezará a actuar. Eso es lo importante que puede dar fruto de estas visitas, ¿no?
2: Bien, doctora, también para consultarle, le habla Jessica Villalba.
1: Bueno.
2: Ha mencionado mucho, bueno, no ha mencionado de repente muchos otros aspectos durante su visita a la presidenta, pero señala que, bueno, es importante que tras años de repente tener esta misma problemática, por fin se pueda tomar acciones más concretas. Esta demora, digamos, porque ha sido una demora por parte de autoridades regionales, autoridades locales y también por parte de autoridades nacionales. ¿Qué experiencia nos deja para en adelante de repente trabajar al respecto, ¿no? Porque, bueno, hemos tenido un retraso de unos por lo menos 8 años. Estos años venideros, ¿qué actitud es la que tienen que tomar las autoridades para poder evitar nuevamente tener una situación de paralizaciones y que esto genere un retraso en finalmente tener un hospital regional completamente funcional para la ciudadanía de Tacna?
1: Bueno, las acciones en cuanto a la vigilancia de que
3: Siete
1: esto se
3: y cincuenta y
1: operativice el
3: uno.
1: hospital, ¿no? Son las acciones de supervisión que van ahí al lado, el control concurrente que debe hacer la Contraloría para advertir, ¿no? En casos de esté fallando algo antes de, ¿no? Todas esas acciones son previsorias y son las que nos van a dar la garantía de que lo que se está haciendo está bien, ¿no? Esas son las acciones, como le digo, que nos debe enfocar como ciudadanos también, ¿no? A estar vigilantes y a pedir los informes correspondientes.
2: El hospital, además del tema de la infraestructura, tiene varias
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2: otras problemáticas, digamos, no sé si más pequeñas, pero de repente menos visibles, ¿no? Que ha estado afrontando, no solamente ya a nivel de infraestructura o equipamiento, que entendemos han intentado equiparlo también a través de algunos proyectos, sino el tema de a veces ausencia de especialistas, la ausencia de medicamentos, la falta de repente una atención mucho más dinámica y completa a la población. Al respecto, ¿qué es lo que todavía se tendría que trabajar?
1: Mire, en relación a los especialistas, es una problemática que ya se le ha expresado también al señor ministro en relación a la parte de especialidades, ¿no? Porque cada vez, por ejemplo, la región, año a año, ha ido perdiendo una plaza de parte del MINSA en cuanto a la formación de especialistas. Y eso es básicamente responsabilidad del MINSA, ¿no? ¿Por qué? Porque no presupuesta las plazas. Otra acción que es importante son las partes de equipamientos. ¿Por qué? Porque tenemos también especialistas muy jóvenes, ¿no? Que lamentablemente porque no pueden actuar al 100% de ellos y tienen ofrecimiento de otras regiones que tienen hospitales más grandes, más equipados, y para desempeñarse de la mejor manera, esos especialistas optan por
3: Super
1: irse a esas
3: Radio,
1: plazas,
3: Radio
1: ¿no? Que garanticen siquiera un acto médico adecuado. Entonces, no podemos poner tampoco nuestro actuar en riesgo. Y van desplazando y van dejando a la ciudad sin algunos especialistas. Tenemos muchas especialidades que faltan en Tacna, ¿no? Aló. Y que estas especialidades, lamentablemente, no son atractivas desde el nivel nacional para los especialistas. ¿Por qué? Porque no contamos con un hospital con condiciones adecuadas, porque lamentablemente estamos al extremo del país y a veces no se ven las necesidades desde el nivel.

0: central y a nivel local, lamentablemente también tenemos muchas deficiencias.
1: También es importante señalar que, hemos tenido nosotros, siempre recibimos quejas de repente de parte de los propios ciudadanos respecto al tema de las colas o la ausencia de algunos medicamentos. ¿En el caso del hospital tenemos esta problemática también?
0: Mire, todavía existe algo de lo que es el retraso en lo que es las citas, ¿no? Porque no podemos, dar citas cuando no hay el correspondiente médico, ¿no? Entonces, tenemos, por ejemplo, yo de dirección tengo el dato de que han implementado ya una historia clínica electrónica, que esto facilita la atención, facilita directamente lo que es el llenado que antes se hacía a mano, ¿no? Y que muchas veces decían, no se entiende, no sé, sale una receta que está escrita y no a mano, ¿no? Que lo da el sistema, y esto es beneficioso, ¿por qué? Porque acorta tiempos, ¿no? Y podemos tener más tiempo como para poder siquiera conversar un poco más con el paciente.
2: ¡7:55!
0: Esto no está totalmente implementado, todavía falta porque el equipamiento falta, ¿no? Pero es una cosa que yo pienso que el ministro lo debe ver in situ, ya que ha dicho que la parte tecnológica se va a abocar a la parte tecnológica. Y uno de los aspectos que el MINSA a nivel nacional debe hacer es esta historia clínica y la implementación al 100% de todos los establecimientos con historia clínica digital. Entonces, esta historia clínica digital va a disminuir inclusive las colas, porque ya las citas son todas virtuales, o sea, no va a necesitar el paciente ir totalmente, toda la consulta, no solamente del hospital. Si lo hace hasta en el primer nivel sería ideal. ¿Por qué? Porque ahí ya tiene la conexión del paciente, o sea, nosotros podemos visibilizar qué cosa le falta al paciente. Y hay medicamentos que, por ejemplo, no tiene el hospital y no han sido despachados en hospital, que podrían ser despachados en el primer nivel si lo tienen. Entonces, esto va a facilitar bastante y va a cerrar algunas brechas en relación a lo que es también inclusive medicamentos. Sabemos que a nivel nacional hay varios medicamentos, inclusive de programas básicos como es de tuberculosis, que no hay ahorita en todo el país. Entonces, esto se le ha pedido ya al ministro, la agilidad en la adquisición. Entonces, no podemos ahorita decir que estamos operando con toda la disponibilidad de medicamentos. Existe una necesidad de medicamentos muy altamente demandados en la consulta médica. Entonces, esto se le debe manifestar al ministro también en la visita que está yendo al hospital, ¿no? Esperemos que sea fructífera, esperemos que vea todas nuestras necesidades y esperemos también que le ponga también algún empeño en completar la viabilidad, por ejemplo, de esta historia clínica electrónica.
1: Bien, muchas gracias por esta información. Esperaremos también el tener mayor detalle de la llegada del ministro de Salud aquí a Tacna, que se anunciaba para el día de hoy en el Hospital Hipólito Unanue. Esperemos también que puedan tomar estas problemáticas más en serio y de una vez iniciar las acciones que requiere para ejecutar pronto y a la brevedad el hospital y darle la continuidad y finalmente la apertura al servicio hacia la población. 7:57 de la mañana, nosotros nos vamos a una pausa publicitaria y retornamos aquí en Exitosa Perú.
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10: Ocho y dos.
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0: 8 y 28.
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1: Eso con los aplausos, nada más quiero decirles que cómo la están pasando ustedes, amigos televidentes. Yo creo que es bonito ver los cómicos ambulantes, porque si tú vas a salir a pasear con tu enamorada a la calle es un gasto, hermano. Mejor quédate a ver los cómicos ambulantes, te diviertes mejor. ¿Sí o no? Ponte que salgas a la calle tú y tu enamorada. Vas a gastar, mira, ponte que vayas al cine. Mi amor, vamos al cine. No, la citas a la chica ya para ir al cine, ya normal. Ponte a pensar nomás en los pasajes. ¿Cuánto estás gastando? Ahora la llevas al cine, la entrada vale 5 soles. 5 tú, 5 y tu enamorada, son 10 soles. ¿Sí o no? Ahora entras al cine, te sientas a ver la película, dentro del cine hay un chocolatero de arranque. Caramelo, chicle, cigarrillo, caramelo, caramelo, chocolate. Tú estás templado de la chica, tienes que darle. Porque aunque no les ofrezcas, ellas piden. No, amiguita, ¿piden o no piden? Sí. Claro, estas

0: bastante. ¿Verdad? ¿No crees? Claro, tú le dices, mira, tú le dices, bueno, mi amor, ¿deseas un chocolate? Ella no te va a decir, también dame el chocolate. Ella te lo pide sin roche. Hay un chocolate. Bueno, si tú deseas. ¿Cómo es la astucia, no? Si tú deseas. Tal que se muere por tragar el chocolate. Si tú deseas. Ahora tú le dices, mi amor, agárrate uno. Bueno, fuera que ella se agarre un Winter, un Sublime. Estas son abusivas. Se agarran el más grande, ese que pesa 3 kilos, ese. Lo pelan, lo muerden y todavía te preguntan, mi amor, ¿tú qué vas a pedir? Tú estás sacando tu cuenta, yo caramelo y limón nomás, hombre. Para no hacer roche un cigarro más, ¿ya? Ahora, para pagar es la cosa. ¿Cuánto tenemos? Chocolate, cigarro y caramelo. Bueno, chocolate vale 15 soles, caramelo 2 soles, cigarro 2 soles, son 19 soles. Oh, compadre, ¿tú estás loco? ¿Qué tienes? Ese chocolate está fuera 5 soles, el caramelo está 20, el cigarro 20. Son este 5.40, ¿qué tienes? ¡Qué hace escándalo! ¿Qué cosa, compadre? ¿Qué tienes? O sea, yo entro acá al cine a recursarme y vas a ponerme preso a mi merca. ¿Ah? O sea, que le vivo. Ya, ¿me devuelven mi chocolate también? Además, tu germa ya se lo ha tragado también, ¿o no? Ya, la gente ya no mira la película. Te miran a ti que estás discutiendo con el chocolatero. ¿Quién se partió ahí? ¿Quién se patea? La chica, mi amor, Pepe Lucho, por favor, págale. Si estás miso, ¿para qué me traes? Págale, págale. ¡Ay, qué roche! ¿Qué falta, sí o no? ¿Todo por qué? Por no quedarte en tu casa a ver los cómicos ambulantes, ¿te das cuenta? Por eso, siéntate tranquilo, cómprate tu canchita y te diviertes mejor. Porque mira, al salir del cine es otro gasto. Vas a salir del cine, tienes que llevarla a pasear por todo el Girón de la Unión. Y en el Girón hay pollerías cualquier cantidad. Claro que la chica no te va a decir, mi amor, vamos a la pollería. Ella sin roche va a ir cantando, pollito con papas, pollito con papas, pollito con papas, ¿sí o no? Ahora tú tienes que vuelta a galantearle, mi amor, ¿deseas pollo? Y ella te va a decir, bueno, si tú deseas. Tú le dices, pasa, apenas pasa, moza, un pollo entero y una gaseosa de al litro. Y te vuelve a preguntar, mi amor, ¿tú qué vas a comer? Tú, yo, aguadito, mamá. Ya comí en mi casa, ya. Ahora comes el pollo todo, sales de la pollería, tienes que llevarla a su casa en taxi. Porque tú quieres conversar, quieres darle un beso, ¿sí o no? ¡Taxi! ¿Cuánto me cobra a mí El Salvador? ¿Ah? Sí, 200.000 millas al fondo. En el Arenal, donde a la vuelta queda Arabia, ahí. ¿Cuánto? Ya, vamos. Normal, la llevas en taxi. Llegas allá a su casa, le das un beso y te despides. Vas a tu paradero, esperar bien una combi, son la 1 de la mañana. Pasajes. Tatito. Está solterito, estoy miso, pecacito. Una jaladita, bájate, compadre. Son las 1 de la mañana, estoy buscando pasajeros, te voy a llevar gratis. Ya bájate. Palteago, estás en Villa El Salvador. Tú vives en Comas, kilómetro 22. Estás miso, tienes que irte a pie caminando. Después de 15 días llegas a tu casa. ¿Todo por qué? Todo por no quedarte a ver los cómicos ambulantes. Quédate en tu casa y diviértete con los cómicos ambulantes.
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0: 9 y 29.
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0: importante tú.
1: ¡Esta es la verdadera respuesta!
2: Queremos saludar a nuestro amigo Williams Enrique. Por Dios.
3: Para mi primo, el osito pardo, con mucho cariño. Sí.

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0: 9 y 57.
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2: 10 y 27.
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16: ¡Vamos! Muchas gracias por los aplausos. Más que nada, acá en este set tenemos muchos jóvenes.
0: Y también quiero decir a todos los televidentes, por favor, a más que nada a los jóvenes, hagan caso a los papás, hagan caso a sus padres. Yo he visto hijos que a veces caramba su papá lo llama, Juan, vaya a estudiar, ya pe viejo, no te metas en mis cosas, pe viejo. Taca la firme, no moleste, oye, vaya a estudiar, pe viejo, ¿por qué te me prende, viejo? Si no te he hecho nada. Estoy tranquilo fumando mi troncho, joder, por la cura, pe viejo, no te pasa, pe viejo. Oh, viejo, mira la firme, yo ya sé, ya no vas a estudiar, entonces te vas a la casa afuera. Ya, viejo, ya no grites, ya voy a estudiar. Tienes que estudiar, igual las damas. Esas muchachas también tienen que estudiar. No se vayan a la fiesta, ¿qué ganas yéndote a la fiesta? Regresas de madrugada, borracha, con el calzón en la mano, ¡eso! ¡Eso! Con el calzón en la mano, ¡eso! Que viva la violación, así no es. Así no es. Tú tienes que estudiar. Ahora, si vas a estudiar, de repente, caramba, tú repites de año, no te desanimes. O de repente, caramba, postulas a una universidad, no te desanimes. Sigue adelante. Yo he visto jóvenes que postulan, no ingresan, ya no quieren seguir estudiando. Tú sigue adelante. Postulas, no ingresas, piensa, al otro año será. Llega el otro año, postulas, no ingresas, al otro año será. Claro, bien, tú sigues trabajando, sigue leyendo, alimenta más tu cerebro con lectura y llega el otro año, postulas, no ingresas, al otro año será. ¿Ah? Claro, ¿por qué te vas a dar por vencido? Nunca te des por vencido, recuerda que el hombre es arquitecto de su propio destino, hermano. El que quiere se construye y el que quiere se destruye. Tú sigue adelante. Llega el otro año, postulas, no ingresas, al otro año será. ¿Ah? Tú sigue leyendo, no te des por vencido, llega el otro año, postulas, no ingresas, al otro año será. Claro, pues, tú tienes que ser decidido, nunca te des por vencido, recuerda la palabra de Cristo, hermana, que dice, si piensas que estás vencido, lo estás, si piensas que no te tendrás, no lo harás. Recuerda que la batalla de la vida no la gana el hombre más fuerte ni el hombre más ligero, tarde o temprano la gana aquel hombre que cree poder hacerlo. Todo está en el estado mental. Que tú digas, lo hago y lo haces. ¿Ah? ¡Claro! Hay que seguir adelante. Llega el otro año, postula decidido. No ingresas, al otro año se va. ¿Ah? ¡Claro! Así, caramba, van pasando los años. Van pasando años, ya no llegas a tener 99 años. Viejito, postulas con tu bastón. Postulas, ingresas. Ingresas. Ingresas. Ingresas. Te dan tu diploma. De emoción mueres. ¿Ah? Pero has logrado lo que has querido. Por eso, sigue adelante, muchachos. Sigue estudiando, te desea. 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Gracias.
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0: las 11 en punto.
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1: Para Julián Capuno, para mis amigos de Cajamarca, para todo el Perú, con mucho cariño, su amigo de siempre, Peñalver Castillo.
2: Saludamos a nuestro amigo Ellen Mamani. Me dice David, por favor, estoy compartiendo la transmisión. Saludos para Ellen Mamani. Donde quiera que se encuentre, un abrazo para ti, hermano.
3: Desde su casita.
2: Claro.

0: Para los amigos que están compartiendo por Cajamarca.
1: Ajá.
0: Están compartiendo a todos los grandes amigos. Jean Paul Lara, por ahí el doctor Antonio Auca.
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1: Y esta cumbia, que era de

0: 11 y 31.
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0: aplauso, señoras y señores.
1: ¿Dónde está la gente?
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0: 13 y 57.
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1: Segundo domingo de mayo, Día de la Madre. ¿Cuánta gente ahora se ha olvidado de su viejita? Se recuerdan, van rápido. ¡Mamá!
2: Radio,
1: la mamá sale. Por fin este ingrato se ha recordado de su madre. Abre la puerta. ¡Oye! Por fin te recordaste que tienes tu mamá. Gracioso este. No, mamita linda, no te reniegues, pues, mamá. Tú sabes, con esta pandemia no se puede, mamá. No se puede comprar ni regalos. Viejita linda, feliz día, mamá. ¿Sabes qué, mami? Te he traído platita. 300 solcitos te voy a darte, mami. Eso es lo... No hay chamba, pe, mami. 300 solcitos a darte, tito, mami, para que te cocines algo que te gusta, mamá. Prepárate algo rico. 12 en punto voy a venir a comer. Y la mamá es mamá, se va corriendo al mercado. A mi hijo le gusta el chicharrón, le gusta la parrillada. Prepara, cocina, muele su ajicito, la mamá. 12 en punto. El hijo no aparece. ¿Dónde se ha ido? Se va a enfriar la comida, agarra una frazada, lo envuelve la mamá. Mi hijo, las dos, nada, las tres, aparece el hijo, borracho, jalando a su amigo, al guaraguara. Entra, hermano. Ahí está mi viejita. Ahora sale. Y el otro también que se presta, ¿no? Viejita linda, mamita. Yo soy su mejor amigo. No vaya a pensar que estamos borrachos. No, no, no. Feliz día, mamita. Que viva 100 años más. Ay, la mamá es mamá, pues, hermano. ¿Sabes cuándo valoran a una madre? Cuando se muere. Cuando se muere, ahí valoran a la mamá. En el cajón ahí, cuando se está velando. Especialmente esos que vienen después de 15 años, aparecen para el entierro nomás ya. ¿Verdad? Sí, es, y todavía lloran, hacen su discurso. Ellos son los figuretes. Señores, van a disculpar. Yo soy el hijo mayor. Yo no vivo acá, yo vivo en Argentina. Pero yo con mi mamá siempre me comunico por celular. Hace un mes hablé con mi mamá y mi viejita me dijo: hijo, hazme un préstamo, préstame $1,000 para mi operación.
3: 12 y 7.
1: Inmediatamente yo le he girado plata a mi mamá. Mi mamá me dijo: ¿cómo vas a cobrar a tu mamá? No, es imposible. Y otros, cuando van a poner el cajón a la Tierra Santa, al nicho, ¿has visto cómo gritan? ¡Babacita! Gritan como chancho capado. De veras, otros quieren entrarse a la Tierra Santa con el cajón con su mamá. Yo me voy con mi mamá, me voy. Los amigos, como le están atajando: cálmate, Lucho, así es la vida. Solamente está tomando la delantera. Todos vamos a seguir por su camino. Vamos a morir, caramba, ¿qué te pasa? Agüita mineral, dale, dale. No, peor todavía grita: no, suéltame, suéltame. Yo me voy con ella. Más mentirosos, yo nomás estaría en ahí. Entra, miércoles, entra, echa en tierra, sale arrancado, ¿cierto? Ay, ay, ay, son más artistas. Amigos, como por el Día de la Madre, con mucho cariño, vamos a cantarles este temita especial.
4: ¡Vamos, Ronald el Faraón! Con cariño para todas las madres del mundo.

0: así, cuando remedios ya no lo encuentre. ¡Añañao!
1: 12 y 9.
0: A todas las mamás, y a las mamás en Italia, España, toda Europa, Estados Unidos, Brasil, Argentina, Venezuela, Chile.

para mi mamita que está en el cielo, Claudia Medina, y para la mamá Flora, Flora Ventura, por tu día. ¡Vamos, Ronald! ¡Eso! ¡Vamos! ¡Ronald, 11 dedos de furia! ¡Un dedo sin uña! ¡Póngale, póngale!

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0: 12 y 30.
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1: Seguimos con canciones para los amigos de Tacna. Los amigos de la heroica Tacna nos están compartiendo. Saludos, nos dice para todos. Y a nadie pasa, ¿no? Seguimos con los
2: Cajamarca. Don Hugo Suárez.
3: ¿Dónde está Huguito?
2: Está conectado. Ay, ay.

0: Saludito para guitarras DR, Wilmer Briones.
1: Allá, ¿cómo?
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0: ¿Dónde?
1: ¿Dónde? 12 y 57.
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0: 1 y 27.
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12: Gracias por los aplausos. Nada más quiero decirles que cómo la están pasando ustedes, amigos televidentes,
4: yo creo que es bonito ver los cómicos ambulantes, porque si tú vas a salir a pasear con tu enamorada a la calle es un gasto, hermano. Mejor quédate a ver los cómicos ambulantes, te diviertes mejor. ¿Sí o no? Ponte que salgas a la calle tú y tu enamorada. Vas a gastar, mira, ponte que vayas al cine. Mi amor, vamos al cine. No, la citas a la chica ya para ir al cine, ya normal. Ponte a pensar nomás en los pasajes. ¿Cuánto estás gastando? Ahora la llevas al cine, la entrada vale 5 soles. 5 tú, 5 tu enamorada, son 10 soles. ¿Sí o no? Ahora entras al cine, te sientas a ver la película, dentro del cine hay un chocolatero de arranque. Caramelo, chicle, cigarrillo, caramelo, caramelo, chocolate. Tú estás templado de la chica, tienes que darle. Porque aunque no les ofrezcas, ellas piden. No, amiguitas, ¿piden o no piden? Sí. Claro, estas tragan bastante. ¿Verdad? ¿No piden? Claro, tú le dices, mira, tú le dices, bueno, mi amor, ¿deseas un chocolate? Ella no te va a decir, también dame el chocolate. Ella te lo pide sin roche. Hay un chocolate. Bueno, si tú deseas. ¿Cómo es la astucia, no? Si tú deseas. Tal que se muere por tragar el chocolate. Si tú deseas. Ahora tú le dices, mi amor, agárrate uno. Bueno, fuera que ella se agarre un Winter, un Sublime. Estas son abusivas. Se agarran el más grande, ese que pesa 3 kilos, ¿eh? Lo pelan, lo muerden y todavía te preguntan, mi amor, ¿tú qué vas a pedir? Tú estás sacando tu cuenta, yo caramelo y limón nomás, para no hacer roche un cigarro más, ¿ya? Ahora, para pagar la cosa, ¿cuánto tengo? Chocolate, cigarro y caramelo. Bueno, chocolate vale 15 soles, caramelo 2 soles, cigarro 2 soles, son 19 soles. Oh, compadre, ¿tú estás loco? ¿Qué tienes? Ese chocolate está fuera 5 soles, el caramelo está 20, el cigarro 20. Son 25.40, ¿qué tienes? ¡Se hace escándalo! ¿Qué cosa, compadre? ¿Qué tienes? O sea, yo entro acá al cine a recursarme y vas a ponerme precio a mi merca. ¿Ah? O sea, que eres vivo. Ya, ¿me devuelven mi chocolate también? Además, tu germa ya se lo ha tragado también, ¿o no? ¿Ya? La gente ya no mira la película. Te miran a ti que estás discutiendo con el chocolate. ¿Quién se partió ahí? ¿Quién se partea? La chica, mi amor, Pepe Lucho, por favor, págale. Si estás miso, ¿pa' qué me traes? Págale, págale. ¡Ay, qué roche! ¡Qué falta, sí o no! ¿Todo por qué? Por no quedarte en tu casa a ver los cómicos ambulantes. ¿Te das cuenta? Por eso, siéntate tranquilo, cómprate tu canchita y te diviertes mejor. Porque mira, salir del cine es otro gasto. Vas a salir del cine, tienes que llevar a pasear por todo el Quirón de la Unión. Y en el Quirón hay pollerías cualquier cantidad. Claro que la chica no te va a decir, mi amor, vamos a la pollería. Ella sin roche va a ir cantando, pollito con papas, pollito con papas, pollito con papas, ¿sí o no? Ahora tú tienes que vuelta a garantearle, mi amor, deseas pollo. Y ella te va a decir, bueno, si tú deseas, tú le dices, pasa, apenas pasa, moza, un pollo entero y una gaseosa de al litro. Y te vuelve a preguntar, mi amor, ¿tú qué vas a comer? Tú, yo, aguadito, mamá, ya comí en mi casa, ya. Ahora comes el pollo todo, sales de la pollería, tienes que llevarla a su casa en taxi, porque tú quieres conversar, quieres darle un beso, ¿sí o no? ¡Taxi! ¿Cuánto me cobra a mí El Salvador? ¡Sí! 200 mil millas al fondo. En el Arenal, donde a la vuelta queda Arabia, ahí, ahí. ¿Cuánto? ¡Ya, vamos! Normal, la llevas en taxi, llegas allá a su casa, le das un beso y te despides. Vas a tu paradero, esperar bien una combi, son las 1 de la mañana. ¡Pasajes! Tatito. Tacho, cherito, estoy miso, pecacito. Una jaladita, bájate, compadre. Son las 1 de la mañana, estoy buscando pasajeros, te voy a llevar gratis. Ya bájate. Palteado, estás en Villa El Salvador. Tú vives en Comas, kilómetro 22. Estás miso, tienes que irte a pie caminando. después de 15 días llegas a tu casa. ¿Todo por qué? Todo por no quedarte a ver los cómicos ambulantes. Quédate en tu casa y diviértete con los cómicos ambulantes.
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0: y 59.
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2: Qué gusto de poder reencontrarte con esa gente hermosa en Tacna. De verdad he sido testigo de esta lucha de los amigos. La lucha artística, Peñalver.

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0: 2 y 30.
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11: Es de naturaleza humana el querer regresar el pasado y arreglar o cambiar las cosas de los que nos arrepentimos

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0: 3 y 1.
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1: La cañera Quiñones Tornillo de Chiclayo.
2: Un saludo para Chiclayo y para mi esposa y mis hijos en Arequipa. Los quiero mucho.
1: O sea, mi esposa
2: que vive conmigo en Arequipa, con mis hijos, ya. Y mi mamá, mis hermanos están en Chiclayo, ¿me entiendes?
1: O sea, Arequipa es la provincia de Chiclayo. Su capital.
2: Su capital.
1: Bueno, ya cuenta.
2: Bueno, estas eran dos patas que van al cine, ¿no? Entran, se sientan. Están mirando la película y de repente entra un pelado, peladito. Le brillaba la pelada. Se sienta delante de ellos ahí. Piña, todavía la imagen del cine reflejaba en la pelada del pelado. Y no los dejaba ver. Entre ellos hablaba hasta que este pelado ha venido a malorarla toda, compadre. ¿Hasta qué hacemos? No deja ver. Compadre, hay que hacer una cosa. Te apuesto 10 soles a que no eres capaz de meterle un manazo en la pelada de ese pelado. Entonces dice, le meto, pasa los 10 soles.
1: No, anda, métele, pe.
2: Gánate, ¿ah? Va y lo agarra al pelado. Y el pelado. ¡Ah!
1: ¡Ay, mi cabeza!
2: Para alejarse, dice, ¡Juan!
1: ¿Te acuerdas de mí o no, Juan? En el colegio, Juan. ¿Te acuerdas cuando nos hacíamos la vaca, cuando íbamos a tomar jugo, Juan? ¡Háblate, Juan!
2: Y el pelado. Compadre, ¿quién es Juan?
3: ¡Super Radio!
2: ¡Que mete su manazo! ¿Qué pasa, compadre?
1: ¡Soy yo, Juan!
2: ¿Cuál Juan, compadre? Yo me llamo Raúl, Juan.
1: ¡Pero Juan, soy yo!
2: ¡Que arranca nomás, baboso! Empieza a meter un manazo, acá lo agarra distraído a uno. Manito, discúlpate, que eres igualito a un pata que ha estudiado conmigo. Ya, pero otro día pregúntame, compadre, ¿está bien o no?
1: Ya, Juan, disculpa.
2: Juan, compadre, te he dicho, soy Raúl, no soy Juan. Ya, manito, disculpa. Y se va, ya, compadre, pasa los 10 soles. Le pasa los 10 soles, sigue mirando. Y seguía el pelado, no dejaba ver. Hasta qué terco es este pelado, compadre, ¿eh?
1: Ahora te apuesto 20 soles a que no eres capaz de meterle otro manazo al pelado.
2: Le meto, gánate. Va y lo agarra con más fuerza. ¡Pras! Pelado. ¡Ah! ¡Ah! Y el otro todavía se pone a llorar.
1: ¡Está que eres malo, Juan! ¡Soy tu pata, no me quieres hablar! ¡Soy tu amigo! Seguro tienes plata, hasta que eres orgulloso, Juan. ¡Háblame, pe, Juan!
2: Y el pelado. ¿Qué quieres tener, cuando compare? ¿Quién es Juan?
4: ¡Aquí ya mandó, Juan!
2: Yo pensé que se estaba cayendo el techo, pero Juan, encima de mi cabeza. ¿O me quieres hacer crecer el pelo a la fuerza? Pero Juan, ¿cuál Juan, compare? Hasta que a la tercera me arrebato a por mi madre. Hasta que lo quito, disculpa, hasta que eres igualito, mano. Igualito, y allá arranca, baboso. Se quita, compadre, pasa la 20 lucas, le paga. Termina la película, los patas salen, y justo se le cruza el pelado en la salida. Dice, compadre, ya, para recuperar 30 soles a que no eres capaz de meterle otro manazo al pelado. Le meto, gánate, ¿eh? Ay, el pelado venía así todavía. Baja la 3 mano y lo agarra y con más fuerza. ¡Plas! Y el pelado.
1: Y le dice, Juan, hasta que adentro hay un igualito a ti, huevón.
2: Pata se encuentra con su hembra después de 3 meses. Salía del ejército y el hombre, ya ustedes saben, se encontraba en angustia. Va donde su hembra y dice, mi amor. Mi amor, un ratito, pues son 3 meses que no pasa nada. Rambo está desesperado. Y la chica le dice, ¿pero qué quieres? Ratito, tú ya sabes. ¿Quieres hacer el amor? Ratito nomás, mi amor. Ya pues vamos a un hotel. Van buscando de hotel en hotel, hotel en hotel. Al fin y al cabo no encontraban nada. Iban a un hotel, chocherita, quiero un cuarto. No hay. Iba al otro hotel, chocherita, hermano, un cuarto, nada. Iba ya por el 15º hotel, manito, un cuarto, mano. Son 3 meses, huevón, entiende. O te agarro a ti, tanta vaina. Y ahora, compadre, ¿a mí cómo me vas a agarrar? Comprende mi situación, no sea malo, chochera. Mira, hermano, te voy a dar un cuarto, pero es colectivo, hermano. No hay otro. Cama, camarote, coge la cama de arriba y no haga bulla porque abajo duerme un tío bien asagua. Ya no importa, mano, para salvar la situación, le dice. Le paga, entra con su hembra al cuarto y dice, mira, chola, te ha ganado con ese viejo zapazo que está durmiendo abajo, ¿no? Sí, sí, me he dado cuenta. Mira, ve, a la hora que tú te excites no vayas a gritar fuerte, sino el viejo se despierta y nos malogra todo el vacilón. Le dijo eso porque hay mujeres que son escandalosas cuando hacen el amor, pues. Hay mujeres que son gritonas, ¿no? ¡Aua! ¡Aua! ¡Aua! ¡Aua! ¡Aua! ¡Aua! Sí. Hay otras que son mudas, quieren hablar. Otras son asmadas. Son maneras de excitarse, pues. El otro día pasé por un cuarto, escuché un quejido. Abrí la puerta, estaban cagando, entonces es diferente. El pata le dice a la germa, cuando tú te excites, tú vas a decir, naranja, naranja. Y yo cuando me excito voy a decir, limón, limón. Se ponen de acuerdo, se quedan calatitos los dos. La chica sube al camarote. El pata también. La tira a la cama y empieza el cachascán. Pata le abre una palanca. Le abre la otra. Saca la llave. Se agarra de los dos faroles. Mete la llave al auto y enciende el motor. Estoy hablando en clave para que los niños que están mirando en su casa no se imaginen, ¿no? Algunos estarán ahí palancados. ¿Sabes que primero lo hace despacio? Luego acelera más. Hay momentos que lo hace con desesperación. Y en una curva siente que se le vacían los frenos. La chica gritaba, naranja, naranja, y el pata, limón, limón, naranja, limón, sin pepa, limón, limón. En eso que están limón, naranja, naranja y limón, se despierta. Oiga, señor, esos dos que están arriba, tanto limón y naranja. Hace rato me está cayendo el jugo en la cara.
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0: y 27.
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0: En 3,
4: 32.
10: Cajamarca contra Universitario de Deportes.
11: Correcto. Atención que la pelota la tiene Universitario en zona defensiva. Ahí la toca Caifana. Va a jugar hacia atrás ahora para Rivero. Rivero revienta la pelota. Atención. Con golpe de cabeza la manda hacia adelante de Huerto. Ahora interviene en la mitad de la cancha también Caifana. Se mete al círculo central. Cuidado, la tiene Universitario. Balón hacia arriba. Quería buscar a Valera por el lado izquierdo. Rechaza bien en el fondo Duarte. La manda al lateral. Ahí lateral para Universitario. Vamos, comparte la transmisión. Somos desde la cancha fútbol, tu mejor opción para que puedas vivir el UTC versus Universitario. En la mitad de la cancha, la toca bien Quiroz, la juega ahora por el sector derecho, recibe la pelota Polo, frente a tribuna preferencial, ahí está Polo, avanza, ya está en campo de UTC, avanza Polo, pica la pelota, pasó Polo, ha pasado Polo, atención a la altura del área, la toca hacia el área, la toca por ahí también Valera, Valera es el centro, quería jugar con Quiroz, finalmente no prosperó el pase, pero recupera Universitario con Concha, Concha la va a jugar por izquierda, ahí aparece ahora proyectado César Inga, avanza Inga, sigue Inga, la retrocede nuevamente para Concha, Concha frente a tribuna oriente, Concha la toca en la mitad de la cancha, ahora para Quiroz, pasaba Quiroz, había falta de parte de Figuera, pero antes había falta contra el jugador Concha. Es tiro libre para el cuadro de Universitario, Marife.
10: Así es, primeros instantes del partido, primeros instantes del encuentro, intentaba avanzar por el sector izquierdo Jairo Concha cuando recibía un fuerte golpe, ¿no? Por aquí, por parte del elemento del UTC de Cajamarca. Vamos a ver entonces por parte de Camacho, que bueno, el árbitro ya indicó que va a ser tiro libre a favor del equipo de Universitario de Deportes. Por aquí leemos algunos comentarios. Julio Chocano dice: saludos, estoy borracho, es el cumpleaños de mi hija, cumple 14, más crema que yo, y dale Universitario, ganamos 2-1. Ya se posiciona también la defensa de UTC de Cajamarca, va a ser tiro libre para Universitario de Deportes.
11: Correcto, hay tiro libre, atención para Universitario, frente a la pelota está Jairo Concha, vamos, comparte la transmisión, somos desde la cancha de fútbol, hay tiro libre para el conjunto de Universitario, frente a la pelota está Jairo Concha, atención, le va a pegar Jairo. Ahí va a venir el tiro libre frente a la tribuna oriente. Espera en el área, espera la palabra, espera también Valera. Atención, va a venir el balón parado a favor de Universitario de Deportes. Bueno, el árbitro está llamando la atención a algunos, pero ya pitó. Viene el tiro libre de pelota al área. Rechaza mal la defensa, cuidado. Se metía igual la palabra por si acaso podía llegar esa pelota. El balón se ha ido fuera del campo. Saque de meta para UTC, Marife.
10: Sí, correcto, no intentaba por ahí con todos los medios. Semilla Luca la Padula ya dentro del área, estirándose todo lo que podía, sin embargo no llegaba, ¿no? La salida nuevamente ahora para el UTC de Cajamarca, pero la primera intención, esa pelota parada, es para Universitario Deportes. Por aquí Jonathan Belsáez nos dice: vamos Diandra, Evelyn Fernández, vamos Universitario, y Wilberto López gana la U 2-0.
11: Correcto, hay tiro libre para el equipo de Universitario. Atención, venía el centro, la pelota en el despeje, finalmente era el cabezazo de Rivero que la manda afuera. Hay saque de fondo para el equipo de UTC. Vamos, comparte la transmisión, somos desde la cancha de fútbol, estamos en vivo y en directo desde el estadio Héroe de San Ramón, con todas las incidencias de este partido, de este encuentro entre Universitario y el conjunto de UTC. El partido se juega en el estadio Héroe de San Ramón, pero hay gran cantidad de gente Universitario en la cancha, o mejor dicho, en el estadio, Marife.
10: Sí, correcto, han asistido gran cantidad de gente también de Universitario de Deportes ahí en las tribunas de Héroes de San Ramón con los de UTC de Cajamarca en estos momentos intentando irse a la ofensiva.
11: Correcto, atención, se escapaba por el lado derecho el número 22, se juega el Camacho, rechaza la defensa de Universitario en la mitad de la cancha, la lucha Valera, sigue Valera, insiste Valera, ha ganado también la padula, va Valera, viene el remate, Valera al arco, el remate de larga distancia, Valera encontró un balón dando botes ahí en tres cuartos de cancha, intentó el remate y casi sorprende al portero Barrios, Marife.
10: Buen remate por parte de Universitario de Deportes con bastante potencia, chocaba finalmente en Barrios y va a ser tiro de esquina para el equipo de Universitario de Deportes, que ha ganado bastantes pelotas paradas en tan solo 5 minutos de este primer tiempo.
11: Muy bien, hay tiro de esquina, hay tensión, hay corre para el equipo de Universitario, viene el centro de parte Concha, la pelota arriba, el cabezazo, el intento de parte de Caín Fares, balón seguido fuera del campo, hay saque de costado que le corresponde al equipo de UTC. David, deja tu comentario, vamos, suscríbete también a nuestro canal desde la cancha de fútbol, vamos, tenemos que llegar a los 1000, vamos a seguir compartiendo tus grupos de de WhatsApp, en tu grupo de Telegram, comparte la transmisión. La pelota se ha ido fuera del campo, da indicaciones el técnico Pauleya a sus dirigidos en UTC. Hay lateral para el cuadro, para el conjunto crema de Cajamarca. Lo va a ejecutar Junior Huerto. Ahí está Junior Huerto. Va Huerto, saca el lateral Huerto. La pelota hacia adelante, intenta por ahí ganarla Muñoz. Ha ganado Fara, cuidado, se fue el ataque Fara, va a venir el disparo. El remate de Fara. Agarra bien el portero Nacho Barrios. 6 minutos del primer tiempo. 0 para UTC, 0 para el Universitario. Continuamos en vivo y en directo desde Cajamarca. 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Vamos, comparte la transmisión. Avanza por izquierda. Ahí lo tiene UTC con Huerto. Huerto lo juega en la mitad de la cancha. Intenta controlar la pelota. Ahora Arce. Retrocede la pelota. Avanza Arquímedes Figuera. Va a jugar ahora por el lado izquierdo. Recibe la pelota Huerto. Ahora se aproxima a la mitad de la cancha. La tiene Huerto. Atención, Huerto. Huerto juega largo. Huerto, pero ¿quién? Al hombre invisible y saque de fondo que le corresponde a Universitario. ¿Qué?
4: Así es, efectivamente. El pase intentando buscar la presencia por ahí del número 19, Adolfo Muñoz. Lo cierto es que queda muy largo Juan Andrés Fernández sin complicaciones. Le queda hacia la posición del guardameta Diego Romero, que se prepara en este momento para ejecutar el saque desde el fondo.
11: Vamos, vamos, deja tu comentario. Suscríbete a nuestro canal. Desde la cancha fútbol estamos en vivo y en directo con la Liga 1. Va a salir del fondo ahora el equipo de Universitario. La salida fallida de parte Fara. Le quita la pelota. Le quitaron la pelota. Se la ganó Camacho. Camacho la juega al centro. Cuidado, Dani, el remate. Lo anticiparon. Lo anticiparon al jugador Yuya. No pudo sacar el remate. Y ahora la pelota la tiene en el fondo el cuadro de UTC por intermedio del jugador Garro. La mandaba hacia adelante. Recupera Universitario. En la mitad de la cancha la toca ahora Quiroz. Avanza Quiroz. Se mete el círculo central. La tiene Quiroz. El servicio largo. Ataca Universitario. Atención. Arrancó ahora Polo. Va Polo. No llegó Polo. Muy largo el balón. Hay lateral para UTC, Kevin.
4: Sí, bueno, efectivamente. El banderín incluso se levantó. Me parece Juan Andrés Fernández. Vamos a confirmarlo en breve. Lo cierto es que intentó por ahí exigirse el número 24. El capitán Andy Polo. Así es. Traspone la línea lateral. El esférico en el sector de occidente. Hay un movimiento defensivo. Saque de manos para el conjunto de UTC de Cajamarca. Juan Andrés Fernández.
11: Así es, queremos pedir a la gente que deje su comentario. Vamos, suscríbete y deja el like. Deja el pulgar arriba para seguir creciendo la transmisión. Viene el despeje de la gente de Universitario. La recoge ahora nuevamente el cuadro crema. Desperdicia esa oportunidad. El balón seguido fuera. Saque de meta para el cuadro de UTC, Marife.
10: Por aquí nos dice Ariana Huasque desde Argentina. Wilberto López gana la U 2-0. Víctor Rodrigo dice gana la U con gol de la Padula. Diana Fernández nos dice hoy gana la U.
11: Correcto, no olvides dejar tu comentario. Vamos, suscríbete también a desde la cancha fútbol. La pelota la tiene en salida UTC. UTC va a salir del fondo. Ahora la toca por ahí también el jugador Duarte. Duarte para la salida de Huerto. Atención, avanza Huerto, cruza la mitad de la cancha. La tiene Huerto enfrente a la marca de Quiroz. La va a dejar en corto ahora para Yuya. Avanza Marcos, la toca ahora para su compañero Arce. Abre por el sector derecho, por ahí aparece Garro. Garro recibe la pelota, tribuna oriente. Viene el centro de la pelota al área, arriba. Despeja bien con golpe de cabeza el jugador Caín Fara y la pelota la recupera nuevamente UTC con Yuya. Yuya le da la vuelta a la pelota, toca el balón hacia adelante, recibe la pelota Muñoz, viene el centro con golpe de cabeza, ha despejado Fara a un costado y la va a luchar Cesaringa, pero la pelota se ha ido fuera. El lateral ofensivo para UTC, Marife.
10: Así es, a toda la gente que está conectada en la transmisión, deja tu comentario, deja tu saludo también por aquí, que vamos a estar leyéndolos a todos. Elías Menéndez dice buenas tardes a todos y bendiciones. Diana Fernández gana porque gana la U.
11: Correcto, atención que está aconteciendo. Ahora sí recupera la pelota Universitario. Va a salir jugando con Di Benedetto. La toca por el sector izquierdo. El cuadro crema quería irse por ahí Concha. Lo marcan bien a Concha. Perdió la pelota. Retrocede la pelota ahora el jugador Camacho. Camacho va a jugar hacia atrás por Garro. Estamos en vivo y en directo. Somos desde la cancha. La tiene Yuya. Avanza Yuya y ya está en campo Universitario. Va por el sector derecho Yuya. La toca para Camacho. Ahora sí anticipa Inga y la manda lateral. Hay lateral para el cuadro cajamarquino. Somos desde la cancha. La pasión echa emoción. Primeros 9 minutos y medio de este primer tiempo, Kevin.
4: Así es, efectivamente, hay una reposición de manos, ¿no? Intenta adelantar sus líneas también el conjunto de UTC de Cajamarca. Por ahora, pocas ocasiones claras, Juan Andrés Fernández. Lo cierto es que la maneja Marcos Yuya, cuidado.
11: Quería pegarle a media distancia a Yuya. La pelota le chocaba bien, evita la cancha Requena. Y avanza Universitario. La toca ahora por el sector derecho para la Padula. Ahora va la Padula, proyectado por derecha. Está la Padula. Ahora va a sacar el centro de zurda. La pelota al área, cuidado con Valera. Se metía Valera por el centro del área. El balón se ha ido fuera. intento tibio de parte de Universitario. La llegada en el intento de Valera, Marife.
10: Así es, casi llegaba por ahí Alex Valera para poder tener el cabezazo y marcar el primero para el equipo de Universitario de Deportes. 10 minutos todavía y seguimos con el 0-0 entre UTC y Cajamarca versus Universitario. Y Desiderio nos dice: vamos Universitario desde Ayacucho, Perú, 2-0.
11: Correcto, no olvides dejar tu comentario. Vamos, suscríbete también a la señal de desde la cancha de fútbol. El saludo para toda la gente que viene conectada a la transmisión. Ahí van Fiesta, Gladys, a toda la gente que viene dejando su comentario. Avanza UTC. Ahora por el lado izquierdo la recibe libre Yuya. Muy solo Yuya en la creación, pisa la pelota. Ahí está Yuya. Avanza por el lado izquierdo. La toca ahora para la proyección por ese sector de parte de Muñoz. Muñoz la juega hacia atrás. Recibe Yuya. Lo va a tocar ahora de derecha. La intenta controlar Camacho, pero la pierde. Recupera bien el cuadro Universitario, que avanza ahora con Quiroz. Toca la pelota. Avanza ahí Quiroz. Avanza Quiroz ya en campo contrario. Toca la pelota por derecha. Recibe el balón ahí Valera. Va a venir el centro de Valera al área. Cuidado, la Padula se mete al área. El intento de la Padula, pero había llegado primero en el fondo el jugador Cabaña. Y despeja y la juega ahora para Junior Huerto. Huerto que la manda larga ahora hasta la mitad de la cancha, donde ha ganado Caín Fara. La toca ahora Quiroz. Pisa la pelota Polo. Polo por el sector derecho. Sigue Polo. Polo retrocede la pelota. Retrocede para jugar con Riveros. Riveros en el círculo central ahora con Requena. Requena nuevamente hacia atrás para Di Benedetto. 11 minutos y medio de esta primera parte. 0 para UTC, 0 para Universitario. Recibe la pelota ahora Caín Fara. Toca el balón hacia adelante. Ahora domina la pelota el jugador Quiroz. La toca hacia adelante Quiroz. La va a luchar ahora Concha. Pierde la pelota. Recupera bien UTC. Avanza Camacho. Ahí está Camacho. Camacho se frena. La toca ahora por izquierda. Quiere irse Muñoz. Venía la marca de Caín Fara. El balón se ha ido fuera del campo. El árbitro señala que saque de meta para el cuadro crema.
4: Así es, bueno, él pide un tiro de esquina. Precisamente el ecuatoriano Adolfo Muñoz le reclama por ahí al principal de la contienda, Juan Andrés Fernández. Parte el pase primero de los pies de David Camacho, ¿no? El número 88, pero Luis Arce se barre a tiempo el futbolista Caín Fara y termina impactando la final al ecuatoriano. Cuidado, Juan Andrés.
11: Recupera la pelota en zona defensiva. UTC intenta salir jugando Huerto. Toca el balón para Cabaña. Cabaña para Huerto. Huerto que avanza ahora por el centro. Toca la pelota por el sector derecho. La salida es de Garro. Avanza Garro por el sector derecho. Toca la mitad de la cancha. Recibe la pelota Luyuya. El servicio largo. Atención. Se mete Camacho. Se mete Camacho. Camacho en el área. Saca el rebate al arco. El balón pegó en un parante que estaba detrás del arco de la UPA. Le daba la impresión que había pegado en el palo. Pero buen pase. Buen pase de parte del jugador Yuy. Ahora para Camacho, que controló bien. Pero sacó un rebate desviado. Pudo ser esta para UTC.
4: Así es, bueno, y le marcó muy bien el espacio el número 22, ¿no? El colombiano controla primero con el pie derecho, impacta el remate, así es, en el poste fuera del arco. Juan Andrés Fernández avisa el conjunto de UTC Cajamarca en 13 minutos de juego.
11: Vamos, comparte la transmisión, no olvides dejar tu comentario, suscríbete también a Desde la Cancha Fútbol. La pelota en el despeje, atención, ahora la tiene el cuadro UTC. No olvides dejar tu comentario, suscríbete también a Desde la Cancha.

A fútbol, el balón lo tiene UTC en servicio largo del cuadro de UTC. Llega fácil a las manos del portero Romero, que va a sacar de manera rápida con Caínfara. Ahora la toca fuera para Polo la tiene por derecha. Atención, proyecta la pelota para buscar arriba a su compañero Ale Valera, pero había anticipado Junior Huerto. Y lateral que le corresponde al cuadro universitario. Saca rápidamente Valera, la entrega para Quiroz está en la mitad de la cancha, toca el balón y se equivoca, la recupera ahora UTC. Atención, avanza con Camacho tiene la pelota, va por el centro, sigue Camacho, toca el balón hacia atrás, quería jugar con Figuera, va Figuera, llega primero por ahí Garro con la pelota, sigue Garro, la toca en corto para Figuera. Estamos en vivo y en directo, ya 14 minutos del primer tiempo, 0 para UTC, 0 para Universitario. Pisa la pelota al cuadro de Universitario con Figuera en la raya central, toca para Yuya en la mitad de la cancha, ahora para Arce hacia adelante para Muñoz, que va por izquierda. Sigue Muñoz con la pelota, Muñoz hacia atrás ahora para el jugador Yuya. Nuevamente Muñoz se atrevía, pero le quitaron la pelota. Intenta ahí cortar el avance también el jugador Duarte, en la banda larga hacia adelante en zona defensiva la tiro Universitario. Ahora la lucha y la recupera el jugador Arroyo salió del área, sigue Arroyo pisa la pelota, va por el sector izquierdo el panameño. Ahora toca hacia el borde del área para recuperar bien Universitario. La tocó ahí Requena. Ahora aparece también Quiroz en la mitad de la cancha. La toca la Padula. Interviene también para acompañarlo ahí el jugador Quiroz. Finalmente recupera la pelota Universitario por el sector derecho. Atención, arranca ahora la Valera. Va Valera. Ahí está Valera. Atención, se proyecta Polo también por detrás. Toca Valera en la mitad de la cancha. Intenta controlar Quiroz. Quiere cambiar de juego, ahora sí lo hizo. Toca para Benedetto, Di Benedetto que va por izquierda. Este en corto para César Inga. En la mitad de la cancha, ahí está Quiroz. Quiroz quería jugar por derecha, le quedó corto el balón, recupera Muñoz. Va Muñoz que toca para Yuya. Avanza Yuya, cruza la mitad de la cancha, la tiene Yuya. Nadie lo marca, nadie lo corta, ahí está Yuya. Bien la marca, ahora sí de Quiroz. Calculó bien, pero finalmente la pelota le cayó a Muñoz. Avanza ahora Quiroz, cruza la mitad de la cancha. Se equivoca Quiroz. Hace todo bien, pero se equivoca en el pase. Quiroz, cuidado, la pelota la tiene UTC. Toca la pelota Muñoz, ahora por el sector derecho. Recibe la pelota Garro, la juega hacia atrás ahora. Recibe la pelota Figuera, pisa la pelota Figuera, juega hacia el centro. Avanza ahora también Arce que deja la pelota ahora para Huerto. Huerto por el lado izquierdo, ya en campo universitario. Recibe la pelota Yuya, avanza entre cuarto de cancha, la tiene Yuya. Cambio de juego ahora por derecha. Ataca el cuadro crema de UTC. Ahora puede venir el disparo de larga distancia. ¡Golazo!

0: 47.
1: De UTC. Gol cajamarquino. Tremendo bombazo de Arce. Todos esperaban un centro, un pase de larga distancia. Pero vino Arce para sacar un bombazo y vencer la portería de la U. Se pone arriba, se pone adelante en el marcador. El cuadro cajamarquino gana UTC por 1-0 en el héroe de San Ramón, Kevin.
0: Es un tremendo golazo, Juan Andrés Fernández. Poco que añadir a lo que usted menciona, porque el remate del número 88 se incrusta en el ángulo superior derecho, donde intentaba llegar Diego Romero. Impacta sutilmente con el guante derecho, pero era imposible para el guardameta del conjunto Universitario de Deportes. Qué manera de estrenar el marcador. 17 minutos del primer tiempo, con un tremendo golazo que adelanta el conjunto cajamarquino. Así es, UTC de Cajamarca se adelanta en el resultado 1-0. Tremendo golazo de Luis Arce, Juan Andrés.
1: Así es, 17 minutos del primer tiempo y ya lo gana UTC por 1-0. ¡Qué golazo, Marife!
2: Así es, por aquí Eduardo Montenegro dice gol, recuperamos la punta y dale UTC. Elías Menéndez, Yuya es la columna vertebral de UTC, por Sport Huancayo es peruano. Stroer nos dice, será un 2-3, arruinará el resultado exacto. Y Julián Vega, por ahora, gol al final, sí verá, pero qué golazo nos regaló finalmente Arce. Nada pudo hacer Romero, a pesar de que se estiró todo lo que puso, el 1-0 a favor de UTC de Cajamarca ante Universitario de Deportes.
1: Así es, en la primera oportunidad de gol que tuvo UTC, vacunó de manera rápida con ese disparo potente de larga distancia de parte de Arce, que venció la portería de Romero. Atención, está cayendo Universitario por 1-0 en Cajamarca. Corta ahí la acción el jugador Polo. Va Polo por derecha, ahí pierde la pelota Quiroz, recupera bien Arroyo. Arroyo retrocede la pelota, le pide calma a sus compañeros, toca la pelota ahora hacia el portero Ignacio Barrios. Va Nacho, ahí está Ignacio Barrios vestido totalmente amarillo. A Nacho la toca por el sector derecho. Atención, avanza el cuadro Universitario. 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
0: Así es, bueno, efectivamente. Y en breve vamos a dar lectura también. Bueno, hace unos instantes Marifé daba como tal la impresión del hincha de UTC de Cajamarca, ¿no? Tras el tremendo golazo del conjunto precisamente cajamarquino, que comienza a tener también protagonismo. Juan Andrés Fernández quiere buscar el segundo rápidamente para dar la sorpresa en el estadio Héroe de San Ramón.
1: Y la pelota la tiene precisamente el cuadro crema. Toca el balón ahora el cuadro crema. Estoy hablando de UTC porque hoy Universitario viste con totalmente de guinda. Atención, la pelota la tiene en zona defensiva el cuadro de UTC. El servicio largo, atención, ataca el cuadro de UTC. Cuidado, se mete Garro, sale primero el portero Romero para evitar el avance del número 17 UTC. Estamos en vivo y en directo, somos desde la cancha. La pasión echa emoción. Comentario del público, Marife.
2: Destroyer, ¿no? Dice, debieron jugar en ese para la misma hora. Huitoberto, vamos que ganamos. Iván Fiesta, gol. Cruz Guamán, vamos UTC, tenemos que ganar desde Cajamarca. Fonavi 1 y Alberto Aguirre nos dice, vamos UTC.
1: Vamos, comparte la transmisión, ayúdanos a seguir creciendo la sintonía desde la cancha. Hay problemas al parecer entre el cuarto hombre y la banca de UTC. Va a salir a jugar del fondo Arce, el autor del golazo. La pelota la recibe ahora en la mitad de la cancha también el jugador Camacho, que ya se va Arroyo, va a pegarle al arco.

0: hace Camacho por el centro. Defensa Universitario. Totalmente estática el balón. Pasó por el medio de los defensas. Y quedó solo el panameño Abdiel Arroyo, que acomodó el cuerpo para definir de derecha. Parte interna y el balón adentro. Llegó el segundo para UTC. Lo gana el local por 2-0 en el Héroes de San Ramón.
1: Muy buena recuperación de David Camacho a la altura del medio campo. Porque luego de la presencia de Jairo Concha, el número 17, y también del volante de marca, el número 14, Juan Requena. Luego levanta la cabeza, encuentra picando hacia el espacio al panameño el número 11, Abdiel Arroyo, entre la presencia de Andy Polo y también el Williams Riveros. Recibe muy bien el futbolista en la zona ofensiva y por entre las piernas de Diego Romero llega el segundo. Telecompromiso, 20 minutos, 2-0 para el conjunto UTC de Cajamarca, Juan Andrés Fernández.
0: Oh, así llegó el segundo, 21 minutos y ya está ganando UTC por 2-0. Está ganándole a la U por 2-0 el Héroe de San Ramón. Atención, viene el rechazo con todo de parte Figuera, la manda a campo contrario, va a ir por ese balón en el César Inga. Atención, la pelota se ha ido fuera del campo, ahí saca lateral para Universitario, que prueba las acciones, la recibe la Requena, Requena para Inga en mitad de cancha, nuevamente para Requena, todavía en su propio campo, la tira Requena, lo marca bien por ahí Arroyo, retrocede la pelota Requena ahora para Riveros, Riveros hacia adelante ahora para Concha, avanza Concha, vamos a ver qué hace con la pelota, va, pasa por el círculo central, va a abrir por el sector derecho, ya está proyectado Polo, avanza Polo, la deja en corto para Valera, Valera va por derecha, Valera busca su perfil, ahí está Valera, la busca de zurda, la toca hacia adelante, bien el rechazo del fondo, de parte de Junior Huerto, que la manda a campo de Universitario y la lucha la U, cuidado, en mitad de cancha, la verdad que Requena no agarra a nadie, aparece ahí Concha, la toca hacia adelante, y ahora interviene Quiroz, se equivoca Quiroz, de 5 pases a 2, 4 malos, atención que la tiene UTC, ahora domina también el cuadro cajamarquino, la toma ahora Arroyo, Arroyo la va a dejar en corto para Figuera, pisa la pelota el venezolano, la juega ahora por el lado izquierdo, la recibe Yuya, que avanza, cruza la mitad de la cancha, la tiene Yuya, ahí está Yuya, se servicio por el lado izquierdo, ataca Muñoz, cuidado, ataca UTC, la toma nuevamente Yuya, no agarra a nadie, Requena, mira a todas partes, va a venir el disparo,
2: super radio,
0: pudo ser, pudo ser el tercero, pudo ser el tercero, el remate de Arroyo iba al ángulo superior izquierdo de Romero, que al parecer rozó esa pelota Kevin Montero.
1: Así es, inteligente Yuya, porque deja pasar el esférico hacia la posición donde se encuentra el panameño, no, por ahí le pide el tiro de esquina y me parece que sí logra impactar con la yema de los guantes, bueno, de los dedos, decide el guante derecho, el portero Diego Romero, Juan Andrés Fernández, estuvo muy cerca el tercero para el conjunto UTC de Cajamarca.
0: Vamos con los comentarios del público, Marifé.
3: Por aquí Juan Carlos Vega dice, Inga, ya es hora del baile, Huiberto López, vamos Cajamarca, es nuestra casa. Por aquí Gladys Anchatelo dice, todavía no ganaron, esperen que todavía no termina y la U está preparando la remontada. Por aquí Franklin Cabanilla dice, vamos UTC, y Mike Spencer, tienes que golear UTC. Toda la gente comentando por aquí en la transmisión, deja el comentario, deja el saludo,

0: Lanza por el lado derecho, la tiene Barro. Barro toca la pelota ahora en la mitad de la cancha para Figuera. Ahí viene el balonazo largo de Figuera. Por el lado izquierdo ataca. Ataca UTC, cuidado. Está abierto por el lado izquierdo Muñoz. Muñoz espera a sus compañeros. Ahí está Muñoz. La toca por el lado derecho.
1: Tres,
0: recibe a Camacho.
1: Y 55.
0: Camacho abre por derecha para Garro. Garro que levanta la cabeza. La toca en corto ahora para su compañero Figuera. Puede sacar el centro. La pelota más atrás para Duarte. Duarte abre por izquierda. Recibe la pelota ahora Marcos Yuya. Yuya maga. Yuya en tres cuartos de cancha. Sigue Yuya. Yuya va hacia el centro, o controla la pelota Yuya, nadie lo marca, no lo presionan, sigue Yuya, le dan espacio, viene el disparo, el remate de media distancia, parece que todos lo quieren probar a Romero.
2: Así es, y sobre todo porque también encuentran la libertad en esos tres cuartos de campo, no le sale la marca a los futbolistas del conjunto UTC de Cajamarca, Juan Andrés Fernández, por ahí el quien más tiene trabajo en estos 25 minutos es el guardameta del conjunto Universitario de Deportes, bajaba casi a destiempo, pero se proyectaba el arco del conjunto de Universitario Deportes de remate de Yuya.
0: Correcto, recupera la pelota el cuadro universitario en la mitad de la cancha con Quiroz, toca el balón en corto ahora para Concha, Concha abre por el lado izquierdo pero bien, ahí se cruza oportunamente Duarte para mandarla afuera, no olvides dejar tu comentario, vamos, suscríbete también desde la cancha, estamos llegando por el cargo de Hot Vegan Video Deportista, alcanza tu mayor 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Marifé Martín Lugo, pero este Requena no agarra pero nada en la mitad de la cancha.
2: Así es.
0: Kevin Montero.
2: Sí, bueno, efectivamente. Cuidado puede estar Juan Andrés.
0: Ahora, el pase precisamente para el gol de Arroyo llega por la parte central y Requena.
2: Correcto.
0: Bien, gracias.
2: Correcto, así es. Bueno, podríamos incluso implicar a Jairo Concha, pero eso que más responsabilidad de Requena, ¿no? Porque ese volante prácticamente posicionado en ese sector para recostarse por entre lo que es la zona central de los defensores y termina escapándose la marca del colombiano y luego aparece prácticamente solo para que el pase al el número 11 Abdiel Arroyo, Juan Andrés.
0: Así es, atención, viene la pelota de Yuya, cuidado COTC, venía el servicio largo, sale Romero, están jugando a las espaldas de la defensa universitario y está llegando con peligro UTC, ¿eh? Cuidado, la pelota la tiene Requena, la juega hacia adelante ahora para el jugador Jairo Concha, que juega en corto para Inga. Inga no tiene cómo salir, lo marcan bien. Ahora recibe la pelota Requena. Va a jugar largo Requena para buscar la proyección de parte de Polo. Va Polo por derecha, controla Polo. Ay, Polo. No pudo controlar la pelota Polo, Marifé. Mejor vamos a los comentarios.
3: Así es, por aquí nos deja los comentarios en la transmisión. Juan Carlos Vega nos dice que entre Quispe por Requena. Julián Vega dice, ¿quién es Requena? Por aquí también Mario Segundo, UTC campeón. Y Liz Águila nos dice, no se den por vencidos y dale Universitario.
0: Correcto, vamos, déjanos tu comentario, suscríbete también a la señal desde la cancha de fútbol. Vamos a dejar el pulgar arriba, seguir creciendo la transmisión. Parece que va a haber cambio, ¿eh? Se prepara Piero Quispe rápidamente, Kevin Montero, ¿eh? Se prepara Piero Quispe, Kevin.
2: Así es, efectivamente, mandó a mover el banco de suplentes del profesor Héctor Cooper. Situación complicada para Universitario de Deportes en 27 minutos. Veremos si las variantes confirman en unos instantes Juan Andrés Fernández, porque lo requiere el conjunto universitario.
0: Así es, yo haría dos cambios en la UA. Sale Requena y sale también Quiroz, que está errático con los pases, Quispe y Burro agarra la cancha, pero vamos a ver qué decide el técnico Héctor Cooper. Atención que la pelota la tiene Huerto y está jugando bien UTC y va por el lado derecho ahora con Duarte, abre por el sector derecho para el jugador Camacho, avanza, ahí está Arce ahora con la pelota, toca por el sector izquierdo, avanza Huerto, toca el balón hacia adelante, ahí está Yuya, nadie lo marca, está libre Yuya y Yuya sabe con la pelota, aguanta la pelota, sigue Yuya, pasó a uno, sigue Yuya, ahora sí le quitó la pelota a Requena, avanza Requena, ahora sí quitó un balón, ahora en la mitad de la cancha recibe el jugador Quiroz, retrocede la pelota para Requena, el servicio largo ahora para Polo, bien ahí el cruce, oportuno de parte de Cabaña que la manda afuera, hay lateral para Universitario de Deportes.
2: Cumplidor hasta el momento la defensa del conjunto de Universitario, perdón, de UTC de Cajamarca, Juan Andrés Fernández, y en esa oportunidad se aproximaba para alejar el peligro de ese sector el número 6 Cabaña, ¿no? Se retira Adrián Quiroz, no, ha sido uno de los puntos más flojos, sorprende incluso la variante muy temprano, pero lo cierto es que el resultado desfavorece en este momento a Universitario de Deportes. Adrián Quiroz al banco de suplentes, ingresa con la número 39 Piero Quispe, primera modificación para el cuadro de Universitario, Juan Andrés.
0: Y se lo veníamos relatando, ¿no? No es que solamente a Cooper se le ocurrió, todo el mundo lo estaba viendo. Atención, la pelota la tenía por ahí, Piero Quispe la venía jalando, hay tiro libre para el cuadro Universitario, somos desde la cancha y ya lo bautizó Figuera, entró Piero Quispe y Figuera, ¡fua! Le fue abajo, Kevin Montero.
2: Así es, efectivamente, le da la bienvenida, ¿no? Al retorno también de Piero Quispe al fútbol peruano, por ahí ha ganado un tiro libre, muy lejos en sí del área del guardameta Ignacio Barrios, pero un balón largo, veremos si tiene destino propicio para el descuento de Universitario de Deportes en 29 minutos. El balón cerca a la línea lateral sector de Occidente, Juan Andrés.

0: Grandes.
1: Así es, vamos con Marifé Martín Lugo.
2: Por aquí Nati dice, falta Requena. Ángel dice, gol de UTC. Miguel Zambrano, Cooper juega de igual a igual en todas las canchas, debería ser más estratégico. Mario Segundo dice, otro gol de UTC. César Cambillo, Universitario, la remonta. Y por aquí también dice, Lisa Ira, se viene el gol de Valera o de La Pagol. Ahora sí, el tiro libre para Universitario.
1: Así es, viene tiro libre, pega Concha, balón al área, despeja bien la defensa de UTC. Y la pelota ahora la recoge nuevamente Polo. Nato que en corto va hacia atrás, ahí recibe la pelota Di Benedetto, interviene ahora Concha para Di Benedetto, cuidado, el balón hacia atrás es complicado y ahora por izquierda lucha Inga, presiona bien el cuadro de UTC, presiona bien UTC, atención, quería escaparse Muñoz, pero había una falta y había señalado el juez de partido, es tiro libre para Universitario. Somos desde la cancha fútbol, 29-30 minutos del primer tiempo, gana UTC por 2-0, Kevin.
0: Así es, bueno, y Piero Quispe ingresa con esa libertad, ¿no? Porque comenzó en el sector izquierdo, ahora se ubica en el lado derecho, veremos si eso complica aún más la presencia de Juan Requena, o de cierto modo acomoda un poco lo que es la salida de balón que hasta el momento no ha tenido Universitario de Deportes, Juan Andrés Fernández.
1: Vamos, comparte la transmisión, somos desde la cancha fútbol, ayúdanos a seguir creciendo, estamos en vivo y en directo, saludamos a Mike Spencer, a Mario Segundo, la pelota en la mitad de la cancha la tiene Universitario, la va a jugar ahora por el lado izquierdo, arrancó Inga, se frenó Inga frente a la tribuna oriente, Inga, sigue Inga con la pelota, Inga hacia atrás ahora, para Di Benedetto, ha regresado a su campo Di Benedetto, la toca en corto para Rivero, va a salir jugando Rivero, abre por derecha ahora para la salida, por ese sector de parte del jugador Caín Fara, la va a dejar para Polo, Polo nuevamente devuelve la pelota para Jairo Concha sigue Concha con la pelota, la va a jugar ahora hacia el costado, pero no puede controlarla, en la mitad de la cancha el jugador Piero Quispe, recupera la pelota UTC, ahí la tiene Camacho con la pelota, roba bien Quispe, atención, se viene Piero Quispe, se para un poco me parece, ahí rechaza la pelota, el cuadro UTC va a venir el disparo de larga distancia de Concha, pero la pelota chocaba nuevamente Figuera y ahora viene Polo por derecha, puede sacar el centro, avanza Polo, ataca Universitario, Polo la deja complicada para Concha, pero nuevamente recupera el cuadro crema, la tiene el cuadro Universitario, la tiene Concha, avanza Concha, sigue Concha, pisa la pelota, retrocede el balón, se posiciona bien en su defensa el conjunto de UTC, ahora el balón va por izquierda, por ahí recibe Di Benedetto, la pelota hacia adelante para Concha, devuelve para Di Benedetto, este para Riveros por el lado derecho para Fara, avanza Fara frente a tribuna occidente, la toca hacia adelante, quería pasar por ahí Jairo Concha, tremenda falta, ojo, que los jugadores de UTC se están llenando de amarillas y de manera justificada, Kevin Montero.
0: Así es una dura entrada del venezolano Arquímedes Figuera, ¿no? Por ahí le reclama una antes, ¿no? Me parece una intervención en campo de Universitario de Deportes, pero lo cierto es que esta es con todo hacia la posición del número 17, Jairo Concha, le pisa incluso el botín derecho, ¿no? Ha quedado muy mal el jugador de Universitario de Deportes, hay un tiro libre cerca al área grande, vértice, sector precisamente occidente, en el conjunto Universitario de Deportes, Juan Andrés Fernández.
1: Si sigue así, Figuera se va a ir del partido, si sigue así, el venezolano Marifé va a venir en cualquier momento, tiro libre, después de esta Marifé, somos desde la cancha fútbol, 32 minutos del primer tiempo, somos desde la cancha, hay balón parado para la U, vamos a ver si puede marcar el descuento, atención, se quedó un poquito UTC, y va a venir el tiro libre, viene el envío de Polo, la pelota al área, bien, con golpe de cabeza, la sacó el jugador Duarte, pero parecía que la metía en su propio arco, Marifé.
2: Así es, por aquí toda la gente también dejando los comentarios en la transmisión. Jaime Vázquez dice a sacar la garra crema. Shiny dice ahora remonta con hack trick de La Padula. César Manosalva dice si puedes, UTC, vamos a ganar hoy. Yersho Martínez termina 2-1.
1: Hay tiro de esquina. Atención, hay corre para Universitario. Le pega Concha. Despeja bien en el fondo el jugador Arce que la saca fuera del campo y lateral. Hay lateral ofensivo para Universitario. Apura las acciones del cuadro Universitario. La toca ahora en corto para el jugador Concha. La lucha Concha por izquierda, sigue Concha, tiene que tocar hacia atrás, así es, se apoya en Inga. Inga puede sacar el centro, viene el centro, balón al área, cuidado, intentado por el Universitario, y ahora va a salir del fondo el cuadro de UTC, pierde la pelota, viene el disparo de larga distancia, el disparo de larga distancia de Concha que choca finalmente en Duarte y se ha ido fuera. ¡Ay, tiro de esquina, córner para la U!
0: Sí, bueno, quiere probar también utilizar este recurso el conjunto Universitario de Deportes. Se animó con el número 17, Jairo Concha. Primer remate de esta manera que encuentra el conjunto visitante. Juan Andrés se desvía por ahí en la humanidad del número 16. Estamos hablando precisamente en Arquímedes Figuera y tiene un tiro de esquina mismo sector el conjunto Universitario.
1: Correcto. ¡Ay, córner, atención! La pelota al área. Va a venir el cabezazo. Intenta La Padula. Pero el cabezazo de La Padula se fue totalmente desviado. Saque de meta para UTC, se ha quedado un poquito el cuadro cajamarquino, tuvo un arranque demoledor y ahora está aguantando los embates de la UQ. Kevin.
0: Así es, bueno, efectivamente, ¿no? El ingreso de Piero Quispe, si bien hasta el momento por ahí le ha dado un punto más de superioridad en el medio campo, es cierto que Universitario tiene que aventurarse más en territorio contrario, ¿no? Por ahora ha tenido este avistamiento de lo que es en el remate de Jairo Concha, que no ha pasado para nada cerca del arco de Ignacio Barrios, pero es lo que tiene que buscar también el conjunto de Héctor Cooper, Juan Andrés.
1: A la gente queremos pedirle que deje el pulgar arriba. Vamos, déjanos el like para seguir creciendo la transmisión y suscríbete desde la cancha de fútbol. Había falta contra Rivero. Estilo libre para Universitario. 34 minutos del primer tiempo. 2 para UTC, 0 para la U. Avanza Caín Fara. Ahora juega profundo Fara. ¿Pero a quién? A nadie. El balón se ha ido fuera del campo. Saque de meta para UTC, Marife.
2: Así es, por aquí toda la gente también dejando los comentarios. Jaime Vázquez dice, la garra crema, que es lo que nos define, luchar y jamás rendirse. Rómulo Castañeda, saludos de Florencia, Italia. Vamos, Bambino, la Padula. Y por aquí, Giovanna Argote, dale Universitario.
1: Bien, a toda la gente que está en el chat de la transmisión, vamos. Déjanos el pulgar arriba, ayúdanos para crecer en la transmisión. La pelota la tiene Garro. Garro va por el lado derecho, toca la pelota Garro. Viene el despeje ahora en el fondo de Duarte. El balón va por elevación. Me parece que ya se había ido. El árbitro está indicando que hay un... bueno, vamos a ver. Había dos balones, sí. Había dos balones en la cancha. El árbitro está indicando que había dos balones en la cancha. Y se va a reanudar, me parece, o se va a reiterar el saque lateral que había ejecutado Universitario. Atención, viene el saque lateral del Universitario. Ahora la pelota la tiene Piero Quispe. Toca el balón hacia el centro, recibe la pelota. Ahí el jugador Fara le va a pegar al arco, larga distancia, cuidado, el balón despejado por Barrios. Se ha ido fuera del campo el tiro de esquina. Hay córner a favor de la U.
0: Así es, efectivamente. Bueno, por ahí muy cerca pasó el aviso del conjunto Universitario de Deportes. Hay un nuevo tiro de esquina en esta oportunidad, sector de Occidente.
3: Atención,
0: porque ya se posiciona el número 17, Jairo Concha.
1: La jugada de frente a la barra de la U. Iba a venir el centro de parte de Concha, la pelota arriba. El cabezazo, el intento arriba de parte de Di Benedetto. Cuidado, rechaza ahí la defensa de UTC. Y el balón le quedó dando botes al portero Nacho Barrios, que va a salir del fondo. Somos desde la cancha fútbol. Vamos, comparte la transmisión. Estamos en vivo y en directo desde el Estadio Héroe de San Ramón. 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A la pelota se ha ido fuera del campo. Aprovechamos, Marife.
2: Por aquí Giovanna Argote nos dice, vamos Universitario de mi vida. Mike Spencer dice, Bambino de los Andes no se rinde en los Andes. Julio César Vargas, vamos UTC. Mike Spencer dice, dale UTC. Por aquí también dejando los comentarios en la transmisión, Giovanna Argote, vamos Piero Valera y la Pagol te necesitan. Y Nati dice, falta que salga Requena.
1: Ajá, atención, la pelota tiene Polo por el lado derecho, la marca de Muñoz, está jugando bien por los costados UTC, presiona, marca por los costados, no tiene profundidad la U por los costados, avanza ahora Lluvia, toca la pelota, ahora lateraliza para la llegada de Figuera, Figuera, aguanta Figuera, toca la pelota ahí por el sector derecho, aparece libre Garro, Garro que va de derecha hacia el centro y la toca para Lluvia, en el círculo central está Lluvia, Lluvia con la pelota, estamos en vivo, somos desde la cancha, cuidado, balón largo para buscar a Muñoz, pero corta bien Jairo Concha y la salida desde parte del cuadro Universitario con Fara. Fara casi lo complica Romero. Romero reventa la pelota. Va el portero de Universitario que la manda a campo de UTC. Arriba quiere luchar la Valera. Valera la lucha ahora con Duarte. Pierde la pelota. La tiene la Padula. Ahora viene la Padula. La Padula para Valera. Valera se mete en el área. Valera se abre mucho. Valera va a buscar su zurda. Sigue Valera. Valera saca el remate. El remate de Valera se ha ido fuera del campo. Saque de meta para UTC.
0: Se buscaba el sector derecho. El arco del guardameta Ignacio Barrios combinando por ahí con Gianluca la Padula. Juan Andrés Fernández, esta se la devuelve un poco abierto casi a la línea lateral del sector del área grande, hacia el lado de la tribuna de Occidente, quiere hacerse el espacio para definir con la zurda, pero se le abre vaciado el remate, hay movimiento desde el fondo para el cuadro local.
1: Correcto, hay un tiro, saque de meta que le corresponde a UTC, viene el despeje de parte de Barrios, la va a jugar por derecha, lo complicó a Garro y la pelota termina en el lateral para Universitario. Hay lateral para el cuadro crema en campo contrario. No olvides dejar tu comentario, suscríbete desde la cancha, deja el pulgar arriba, rostro de preocupación de parte de Cooper. 2-0 gana UTC, la pelota la tiene ahora Fara, avanza Fara, cruza la mitad de la cancha, sigue Fara, toca el balón hacia el centro, ahí domina Requena, toca el balón por izquierda, recibe Piero Quispe, no puede dar la vuelta, lo marcan de a dos, toca la pelota ahora por izquierda, recibe la pelota Inga, retrocede el balón ahora para Di Benedetto, este para Riveros en el círculo central, el cambio de juego ahora por derecha de Riveros, ahora controla de pecho Andy Polo, ahí está Polo, quiere desbordar lugar, pica la pelota Polo, enfrente a la marca de Muñoz, que también es rápido, sigue Polo, Polo, Polo se frena, sigue Polo, no tiene nadie que le ayude, se molesta Polo, la juega hacia atrás ahora, aparece por ahí Fara, Fara la va a luchar, sigue Fara, pone todo Fara, pero ha ganado bien ahora para salir jugando el jugador Camacho por el lado izquierdo, ahí está Camacho, pica la pelota, está Camacho, pegadito a tribuna de occidente, ahí está Camacho, la toca hacia el centro, viene Muñoz ahora para complementar, Requena, Requena interrumpió el paso y ahora rechaza la pelota el jugador Fara, en la mitad de la cancha gana UTC, domina Figuera, toca la pelota ahora para el jugador Yuya, va el balón por derecha, Garro que busca la profundidad ahora con Arce, quería por ahí, Arce pierde la pelota, ahora recupera el cuadro universitario, avanza con Piero Quispe, ahí la tiene Piero Quispe, toca en corto para la salida de Requena, Requena con el balón, juega hacia adelante para Concha, estamos en vivo, somos desde la cancha, gana UTC por 2-0, la pelota la tiene Polo, en la mitad de la cancha recibe el balón ahora, el jugador Requena, el balón hacia adelante, intenta por ahí la Padula, juega hacia atrás para Valera, Valera con la pelota, deja en corto para Quispe, pisa la pelota, Quispe avanza, avanza Quispe, la deja ahora para la Padula en el área, en el borde del área, la Padula le quiere pegar al arco, sigue la Padula, la va a jugar atrás ahora para Valera, Valera, no lo dejan patear, no lo dejan perfilarse, va la pelota ahora para Quispe, va Quispe que juega por derecha, a la altura del área, la recibe ahora Polo, frente a Tribuna Occidente, ahí está Polo, filtra la pelota en el área, se metía peligrosamente Piero Quispe, oportunamente sale Figuera y la manda lateral, Kevin.
0: Así es, efectivamente, bueno, por ahí Piero Quispe está encontrando lo que hace unos instantes Adrián Quiroz no encontraba, que es precisamente interiorizar y por ahí ocupar espacios entre los defensores del conjunto de UTC de Cajamarca, no más recostado el ex futbolista del conjunto de los Changas, se puede ver que se generó la variante en el cuadro de Héctor Cooper, ha pasado muy rápido el tiempo, jugadores Fernández, nos faltan solo 5 para irnos al descanso.
1: Y viene el lateral, atención, viene el de la pelota ahora para la gente de UTC que va a salir jugando con Figuera, avanza Figuera con balón dominado, sigue Figuera, no se muestra nadie, ahora sí la tocó hacia adelante para Camacho, Camacho en corto para su compañero Arce, Arce abre por derecha, recibe la pelota Garro, Garro la deja en corto ahora para la salida de Duarte, recibe la pelota nuevamente Figuera, abre por el lado izquierdo, aparece libre Yuya, avanza Yuya en campo ya de Universitario, no presiona el cuadro crema, sí presiona UTC y la pelota la recibe ahora el cuadro cajamarquino, en la mitad de la cancha con Figuera, Figuera avanza lentamente, no presiona, aún repito, la tiene Figuera, camina en la cancha, la pisa ahora, el jugador Muñoz la va a perder, pero toca la pelota hacia atrás, asegura la tenencia del balón, el cuadro cajamarquino, Marifé, somos desde la cancha.
2: Por aquí Jesús nos dice, arriba, ayer soy ganamos, Maribel también nos manda los saludos a la transmisión, Luz Naida Ambrosio nos dice, vamos Universitario, Braxaurio, habrá esperanza en el segundo tiempo, y por aquí toda la gente que está conectada en la transmisión, por aquí también Luz Naida dejando los corazones para Universitario de Deportes.
1: Así es, la pelota la tiene ahora frente al tribunal de occidente Yuya, la toca en profundidad, avanza por el lado izquierdo Muñoz, pisa la pelota Muñoz, toca hacia atrás ahora para Yuya, tiene la tenencia de la pelota al cuadro de UTC, ahora cambio de juego por el sector derecho, ahí aparece libre Garro, Garro ahí está libre, levanta la cabeza, va a sacar el centro, centro de Garro, balón arriba, cuidado, sale el portero Romero, ahora sí con seguridad, Romero se queda con el balón, Kevin.
0: Y lo busca también vía aérea UTC de Cajamarca en esta oportunidad, el servicio desde el lado de oriente, un centro buscando la cabeza, el número 11, uno de los más grandes en el sector ofensivo, estamos hablando del panameño Abdiel Arroyo, cuidado, ahí salió Universitario. Cuidado,
1: se va el cuadro de Universitario, ahora se mete en el área, ahí está, va a llegar la Padula, la saca la Padula, oportuno Duarte, para sacarla ahí en el área chica cuando venía Valera, y la banda fuera del campo y lateral, lateral para la U.
0: Y esto es lo que tiene la delantera Universitario, ¿no? Porque nunca esperas al jugador que te va a llegar por el centro del área, en esta oportunidad invertían los roles, que aparecía dentro del área chica, era precisamente el número 17 Jairo Concha, que en este momento envía el centro al área.
1: En el centro de Concha, no pudo llegar la Padula, el balón seguido fuera del campo, no olvides dejar tu comentario, suscríbete también a Desde la Cancha Fútbol, estamos en vivo y en directo desde el Estadio Héroes de San Ramón. 43 minutos, 43 de este primer tiempo, 2 para UTC, 0 para Universitario, sigue dejando tu comentario, atención, la pelota la tiene el cuadro UTC, la quería por ahí el jugador Camacho por el sector derecho de UTC, la pierde ya el lateral para U, atención, lo va a ejecutar Inga, Inga se demora, ahora sí manda el balón al área, la va a luchar ahí el jugador Valera, pero el despeje de Garro produce que haya un tiro de esquina y córner para la U, Marifé.
2: Sí, va a ser tiro de esquina entonces para Universitario de Deportes, que lo necesita con urgencia, para poder descontar en el marcador. Giovanna Argote dice, vamos Universitario de mi vida. William Polvera dice, tenemos que ganar cremas. Y Luz Naida Ambrosio dice, Universitario.
1: Correcto, vamos, déjanos tu comentario. Suscríbete desde la cancha, viene el centro, la pelota al área, el cabezazo. no estaba cómodo, no se acomodó del todo bien ahí Fara, porque había llegado solo por el centro. Su cabezazo se lo ha desviado, saque de meta para UTC.
0: Así es, bueno, pierde la referencia por ahí el futbolista con la número 6 en el conjunto UTC de Cajamarca. Estamos hablando de Cabaña, pero como bien usted menciona, llega ya un tanto incómodo con la posición. Me parece que le pega con la parte del parietal derecho, por ahí ya casi cayéndose, por ello que termina perdiéndose al saque de meta para UTC de Cajamarca, Juan Andrés.
1: Atención, va a salir UTC, toca la pelota de salida al conjunto de UTC, cuidado, pierde la pelota, falta. Hay falta y esto para María. Esta tranquilamente puede ser a María. Había robado la pelota ahí Piero Quispe. Así es, ahí está Jordi Espinosa. Le saca la María el hombre de UTC, Kevin.
0: Atención, porque esta sería la tercera cartulina María para el cuadro de UTC de Cajamarca. Juan Andrés Fernández en esta oportunidad es el número 17, Luis Garro. Así es, tiene tres cartulinas amarillas. Vamos a repasar rápidamente los amonestados. Abdiel Arroyo, uno de ellos, número 11. Número 16 para Kimi de Figuera. Y hace unos instantes también se suma a la lista el número 17, Luis Garro. Tiro libre cerca del vértice del área grande, con referencia a la tribuna de Oriente en el estadio Héroes de San Ramón, para el cuadro visitante, Juan Andrés Fernández.
1: Correcto, había una falta muy clara de parte de Garro, por eso la María. Hay tiro libre, atención, esta puede ser la última. ¿Cuánto tiempo más jugaremos, Kevin?
0: Se van a jugar 2 minutos más, ¿no? Hasta los 47, ya sobre el tiempo agregado, Juan Andrés.
1: Iba a venir tiro libre, le pega Quispe, cuidado, golazo,

0: concha, con mucha potencia, ni la vio el portero Nacho Barrios. El balón adentro, y en qué momento llega el descuento, cuando se acababa la primera parte, la U a corta distancia. 2 para UTC, 1 para Universitario, golazo de 4. Concha.
1: Un 17. Tremendo golazo de Jairo Concha, que termina clavándose en el ángulo del sector izquierdo del conjunto de UTC de Cajamarca. Descuenta a poco el final, así es la distancia. Ahora solo dio un gol Juan Andrés Fernández. Un tremendo golazo del número 17, Jairo Concha, para que de esta manera Universitario de Deportes anote el primero por su cuenta en el marcador, Juan Andrés.
0: Correcto. Y aquí se gana una tarjeta amarilla Requena, ¿no?
1: Así es.
0: Se ha ganado la tarjeta amarilla el número 15 de la U.
1: Así es, bueno, por una plancha, ¿no? Al número 22, estamos hablando de David Camacho. Ambos jugadores quedaron mal, pero es cierto que por ahí la falta es del número 15. El jugador de Universitario de Deportes ha percibido, ¿no? Por ahí veremos si hay algún ajuste para el segundo tiempo. Juan Andrés Fernández lo necesita, el cuadro universitario, y ha tenido un envío anímico positivo, sobre todo con este tremendo golazo. Me parece que incluso, por ahí no sé si usted lo notó, pero un poco adelantado Ignacio Barrios,
0: claro,
1: al momento de defender.
0: Tiene algo de responsabilidad Barrios.
1: Sí. Correcto, así es, pero ello no quita lo que es la etiqueta del golazo que manda Jairo Concha para el descuento de Universitario Deportes. Va a estar interesante, sobre todo el segundo tiempo, porque la distancia es muy corta, es solo un gol. Hay acciones detenidas, sentido, tiene que ingresar el cuerpo médico para atender a David Camacho, Juan Andrés.
0: Correcto, el balón está ubicado pegado a la tribuna oriente, digamos, no a la altura del vértice del área, un poquito más atrás. Pero fue un potente el remate, y la verdad que lo que usted dice es cierto, ¿no? Lo de Barrios, él estaba prácticamente en la trayectoria del balón. Es decir, no tenía que hacer una volada espectacular para sacarla. Estaba cerca la trayectoria del balón, pero lo sorprende la potencia del remate. Y finalmente, pues, el balón ingresa al arco de UTC, repito. Llega en un momento importantísimo para la U. Una cosa sí ser con el 2-0 y otra con el 2-1. Kevin Montero sabiendo que lo puede remontar.
1: Así es, bueno, y lo único que podría encontrar Universitario para que llegue el gol era una jugada aislada, ¿no? Porque precisamente la defensa de UTC de Cajamarca, muy ordenada en ese primer tiempo. Por ahí, cuando intentaba combinar entre la Padula y Alex Valera lo propio, bien referenciado ambos jugadores en la zona de ataque, pero tuvo que, en un tiro libre de Jairo Concha, destaparse de esta manera y darle el primero para el conjunto visitante. Hay tiro libre, pero en esta oportunidad para el conjunto de UTC de Cajamarca, ya estamos sobrepasando el tiempo cumplido, Juan Andrés.
0: Así es, hay tiro libre para UTC. Atención, puede ser la última del partido. Ya es tiempo cumplido, 48 del primer tiempo. Ordena su barrera Romero. Hay tiro libre para el cuadro UTC, atención. Ahí hay dos hombres en barrera. Vamos a ver quién le puede pegar a la pelota. Acomoda el balón Yuya, también está cerca el jugador. Me parece que es Arce. Así es, Arce o Yuya le puede pegar esa pelota. Atención, que Arce ya convirtió un golazo en este partido. 2-1 gana UTC. 2-1 gana el cuadro cajamarquino. Atención, frente a la pelota Yuya. Dos hombres en barrera. Mayor de Espinosa, ahora sí pita. Le va a pegar ahí el cuadro UTC. Viene Arce, pasa Arce.

0: Uy, ahora le pega al arco. Atento, bien posicionado el portero Romero. Se queda con la pelota y el árbitro marca el final de la primera parte. Triunfo parcial de UTC por 2-1. Lo gana el cuadro cajamarquino. Lo gana el cuadro cajamarquino con goles de Arce y de Arroyo. El descuento lo hizo Jairo Concha de tiro libre. Nos vamos a los comentarios. Primero con Marifé, Martín Lugo y luego también con Kevin Montero. Estamos en vivo desde el Héroe de San Ramón. Se viene un segundo tiempo picante, Marifé.
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11: Cuatro y 25.

0: 4 y 28.
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1: Desde Chiclayo, toda la gente por aquí conectada en la transmisión. Diego Antonio dice saludos desde Georgia, USA y Dale U. Y por aquí, mientras tanto, ya se posiciona también Universitario como el UTC de Cajamarca.
2: Sí, dos cambios raros en el partido, ¿eh? Dos cambios raros. Hay cambio de arquero en UTC. Hay cambio de arquero en UTC y hay cambio también en Universitario. Se ha ido Fara y ha ingresado Anderson Santamaría en el cuadro crema. Vamos a ver, me confirma el arquero en UTC, por favor.
3: Así es, efectivamente, Juan Andrés Fernández. Bueno, vamos a confirmar las variantes en sí, porque estamos a poco de reanudar el segundo tiempo. Ingresa Ricardo Betoque, Juan Andrés Fernández con la número 21, y en caso de Universitario, Anderson Santamaría con la número 4.
2: Correcto, arrancó el segundo tiempo, ingresó entonces Betoque, arquero que estaba haciendo un buen partido ante Alianza hasta que llegó ese error grupal de parte de UTC, que se quedó dormido en el gol de Gaibor. Y la pelota la tiene a UTC, que va a salir jugando por la izquierda. Atención, la pelota larga de parte del jugador, finalmente por la izquierda, Huerto. Recupera la pelota a Concha en la mitad de la cancha de Universitario. Toca bien Quispe, avanza Concha, se echó a jugar Concha. Atención, abre por el lado izquierdo, atrapado también Cesaringa. Va Cesaringa por el lado izquierdo, toca la pelota hacia atrás ahora para apoyarse en Quispe. Retrocede la pelota para Di Benedetto, este para Riveros. Riveros con el balón, primer contacto con la pelota de Santamaría. Va Anderson Santamaría en la mitad de la cancha, retrocede la pelota nuevamente para Riveros. Riveros la juega hacia adelante. Estamos en vivo, somos desde la cancha. Vamos, deja tu comentario, suscríbete también a Desde la Cancha Fútbol, ayúdanos a seguir creciendo en la transmisión. Ahí está Jairo Concha, Jairo con la pelota, lo venían agarrando y había falta. Hay tiro libre, la falta de Figuera, tiro libre para el cuadro crema.
3: Así es, efectivamente, primer minuto de juego, la falta sancionada sobre el futbolista con la número 88, no, recordemos que el jugador el buen Luis Arce, Juan Andrés Fernández, bueno, no tiene amarilla por ahora. 16, el jugador Arquímedes Figueres será amonestado.
2: Correcto, muy bien, muchas gracias. La salida de Universitario, desde el fondo la tiene Universitario con Di Benedetto. Ahora manda el balonazo largo arriba, respeja bien en el fondo Duarte. Nuevamente devuelve la pelota a campo Universitario. Intenta Arroyo arriba, va por la pelota ahora Anderson Santamaría. Se le va a entregar en corto Romero, rechaza la pelota Romero. El balón que cruza la mitad de la cancha, arriba, arriba, intentaba llegar la Padula, pero anticipa bien en el fondo Duarte. Nuevamente la lucha en la mitad de la cancha Arce, retrocede la pelota ahora para la salida de Duarte. Duarte toca por el sector derecho, recibe a Garro. Garro para Duarte, Duarte con la pelota, retrocede ahora hacia el portero Betoque. Betoque con la pelota, ahí está Betoque, intenta despejar, va a tocar la pelota ahora por el sector izquierdo. La salida de parte del jugador Cabaña, Cabaña la banda larga, campo contrario, pero responde bien con golpe de cabeza Polo. Atención que recupera la pelota Jairo Concha, la toca ahí en la mitad de la cancha Requena, la mandaba hacia adelante Requena, va con todo Valera, a ver si llega la pelota. Llegó Valera, inteligentemente hizo estrellar el balón en Garro. Hay lateral para el cuadro de Universitario, somos desde la cancha fútbol.
3: Así es, bueno, efectivamente, el movimiento de costado para el conjunto Universitario de Deportes.
0: 4 hay un saque
3: de mano que corresponde precisamente para el cuadro que hoy viste completamente de guinda, Juan Andrés Fernández. El impacto en el taco, ¿no?, del botín del jugador Alex Valera, Juan Andrés Fernández.
2: No la vieron, ¿no? Era lateral para Universitario. Finalmente se la dieron a UTC. Atención que la domina el cuadro de UTC con el servicio largo de Camacho. Atención, ataca Muñoz por el lado izquierdo. Ataca Muñoz, cuidado, se quedó Santa María. Ahora viene Muñoz. Muñoz le va a pegar al arco. Romero. El portero Romero que la saca hacia un costado, porque ese rebote podía quedar corto, llegaba ya Camacho. El disparo de Muñoz la sacó el portero de la U.
3: Un balón largo nuevamente al campo de Universitario de Deportes. No, el remate del jugador con la número 19, cuidado, nuevamente se viene UTC.
2: Nuevamente en el disparo de larga distancia, esta vez estuvo atento el portero Romero. Tres minutos del segundo tiempo, dos para UTC, uno para Universitario. Vamos con Marife Martín Lugo.
1: Por aquí Valdir nos dice, buenas tardes, buena transmisión amigos, muchas bendiciones, vamos UTU. Pues desde Cajamarca, Perú, Miguel Ángel, qué de empate parece. Por aquí Max Spencer dice, ganará UTC. César Manosalva, vamos UTC. Y Braxaurio nos dice, dale U.
2: Correcto, muchas gracias, vamos, deja tu comentario, suscríbete también a Desde la Cancha Fútbol, ayúdanos a seguir creciendo en la transmisión. La pelota la tiene Riveros, despejaba ese balón, la pelota que chocaba finalmente en Arce, se ha ido fuera del campo, Hay lateral, hay lateral que le corresponde a Universitario. Por el sector izquierdo frente a tribuna preferencial. Va a venir el saque lateral. Se prepara ahí Inga. La banda hasta la mitad de la cancha. Intenta controlar el balón ahí para el cuadro Universitario. Alex Valera la toca hacia atrás. Toca Requena. Requena que juega ahora por el sector derecho. Aparece Santa María. Santa María para Requena. En su propio campo lo tiene Universitario. Va a tocar en corto nuevamente para Santa María. El envío largo de Santa María. Ahí al centro quería buscar a Quispe, pero rechaza bien la defensa del cuadro UTC. Atención, la pelota la tiene Jairo Concha. Avanza Concha, la juega hacia adelante. Va con todo también de Cabaña sobre la marca de la Padula. Le cobran falta, tiro libre que le corresponde a la U.
3: Sí, es, bueno, cuidada la posición. El número 6 Cabaña. Lo cierto es que se disculpa por ahí el saludo cordial con el número 18 Gianluca La Padula, pero muy cerca la acción. Jordi Espinosa sanciona la falta del defensor del conjunto de UTC Cajamarca. El pase previo del número 17 Jairo Concha buscando al delantero del conjunto de Universitario Deportes. Balón en campo contrario, tiro libre en ataque para el cuadro visitante, Juan Andrés.
2: Tiro libre, atención, frente a la pelota Concha. 4 minutos del segundo tiempo. Atención, va a venir el disparo de parte de Jairo Concha. Somos desde la cancha, la pasión echa emoción. Manos a la cintura del número 17. Hace un ademán ahí con los labios, no sé qué cosa quiere hacer Concha. Viene el tiro libre, la pelota al área. Ahora el cabezazo, el rebote. Atención, al centro, la va a buscar también ahí Requena. Rechaza con todo la defensa del cuadro UTC y la manda lateral para la U.
3: Se vio sorprendido con ese servicio porque era a la altura del corazón del área grande del conjunto de UTC de Cajamarca, ¿no? El centro del número 17 Jairo Concha, responde muy bien la defensa, pero la vuelve a meter por ahí el futbolista del conjunto de Universitario de Deportes, Juan Andrés Fernández.
2: Ahora la pelota en la mitad de la cancha la tiene Santa María. Ahora intenta jugar por el sector derecho, corta bien el cuadro UTC, avanza por el lado izquierdo, ahí domina la pelota el jugador Muñoz, cruza la mitad de la cancha, sigue Muñoz, se frena, toca el balón hacia atrás, se apoya en Cabaña, ahora la tiene Figuera, en el círculo central avanza Figuera, toca la pelota hacia adelante, la devuelve Arce, Arce para Figuera, y este que cambia por izquierda, ahí aparece Marco Yuya. Vamos a ver qué hace con la pelota Yuya, toca hacia adelante, ahora aparece Camacho, cuidado, Arce le va a pegar al arco, el remate de larga distancia de Arce, se ha ido fuera del campo, saque de meta para la U.
3: Sí, bueno, de todas las que tuvo, esta le salió más desviado al futbolista con la número 88, remate de pierna derecha, ¿no? Por encima del pozo horizontal del arco de guardameta Diego Romero, al saque del fondo que va a ejecutar en breve Universitario de Deportes, Juan Andrés Fernández, en 6 minutos del segundo tiempo.
2: Correcto, viene el despeje de la defensa de Universitario, atención con golpe de cabeza, levanta hacia adelante también Duarte, recupera la pelota en la mitad de la cancha, el jugador Concha, la juega por el lado izquierdo, recibe la Padula, la Padula toca el balón hacia atrás, ahora aparece Inga, ahí está proyectado Inga, la deja nuevamente para Concha, avanza Concha, el balón para Inga, Inga que avanza por izquierda, pasó Inga, atención, pasó Inga, va a llegar a la línea de fondo, se mete al área, saca el centro, Duarte, con golpe de cabeza la manda afuera, la primera vez en el partido que desborda Inga, Kevin Montero.
3: Así es, y bueno, dejó regado prácticamente la presencia del marcador por derecha, el número 17, Luis Garro, Juan Andrés Fernández, que está amonestado, ojo, porque están pidiendo una falta al número 33, César Inga, que ganó muy bien hacia el espacio, por ahí casi ya pisando... casi pisando el área, Juan Andrés Fernández, y le están reclamando un posible penal desde nuestra posición, por lo que es la falta, me parece que es dentro del área, pero todavía las acciones detenidas, consultándose la jugada, Juan Andrés.
2: Sí, algo... No muy clara la jugada.
3: Se toma el tobillo del botín izquierdo el jugador de Universitario de Deportes, Juan Andrés Fernández. Bueno, se acerca Jordi Espinosa también para conversar con César Inga.
2: Correcto, le está pidiendo Jordi Espinosa que se pare a César Inga, la gente está reclamando penal. Bueno, no ha sido muy clara la repe que hemos visto, así es que vamos a ver qué indica el árbitro Jordi Espinosa. Continúan solamente las acciones, 7 minutos ya del segundo tiempo. Somos desde la cancha fútbol, vamos, comparte la transmisión, estamos en vivo y en directo. Hay tiro de esquina para Universitario, atención, se ha ido con toda la U, va a venir el envío ahora de Concha, viene el centro, la pelota al área, cabezazo, el cabezazo de Requena, termina fácil en las manos de Betoki y va a salir del fondo el portero de UTC.
3: Así, bueno, casi incluso era un autogol hacia la posición del guardameta de UTC de Cajamarca, Juan Andrés Fernández, por ahí no llega la intervención, algún futbolista de Universitario de Deportes, lo hace Bruno Duarte y termina recepcionando a Betoki. Cuidado,
2: ataca Universitario, el balón del área, ahora va a venir el centro, la tiene la Padula, ¿a quién la Padula? La Padula se le entregó al portero Betoki, desde el fondo va a salir UTC, somos desde la cancha fútbol.
3: La jugada era muy buena porque pisaba la pelota el número 18, Gianluca La Padula, luego sin levantar la cabeza, parece que se apareció sacando el servicio.

0: juega hacia la posición con tranquilidad en bolsa de guardameta de UTC de Cajamarca.
1: Correcto. Atención, balón largo que ahora sostiene el portero Romero. Somos desde la cancha, vamos Marife, somos desde la cancha fútbol.
2: Así es, por aquí nos dice Julio César, vamos UTC, Guillermo Barranca, UTC 2 versus Universitario 1, Leiva Mante, vamos la U, Diego Pecho, la U, vamos a remontar, y así toda la gente que está dejando su comentario en la transmisión, como Lady Chávez, vamos Universitario que hoy ganamos.
1: Correcto. Somos desde la cancha, la pelota la tiene Garro. Garro retrocede ahora por UTC. 9 minutos del segundo tiempo ya. La pelota la domina Duarte. En su propio campo la tiene el defensa del cuadro de UTC. Retrocede la pelota ahora para Betoki. Va el portero del cuadro cajamarquino. La va a tocar por el lado izquierdo. La salida de Cabaña. Toca hacia adelante Cabaña. Recibe Arce. Nadie lo presiona a Arce. Este que se desprende la pelota para jugar con Yuya. Avanza Yuya. Está cerca el círculo central. Va Yuya. Va a jugar largo. Qué buen pase Yuya. Intenta por ahí también Camacho. Pierde la pelota. Recupera Requena. Y ahora en la mitad de la cancha intentaba irse el jugador Piero Quispe. Caía Quispe, no le cobren nada. Avanza el cuadro de UTC por el lado derecho. La toma Garro. Garro, sigue Garro frente a la tribuna preferencial. Somos desde la cancha fútbol.
0: Así es, la pasión hecha emoción. Tenemos por ahora 9 minutos de este segundo tiempo por cumplirse 10. Así que déjanos tu comentario, interactúa con nosotros porque estamos en vivo y en directo a través de nuestro canal de YouTube. Por ahora 2-1 para UTC de Cajamarca ante Universitario de Deportes, Juan Andrés Fernández.
1: 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Estamos en vivo desde el estadio Héroes de San Ramón. Avanza, avanza cuadro UTC. La pelota la tiene Garro. Garro ahora deja la pelota en corto para su compañero, el jugador Yuya. Va a venir el centro, balón al área. ¡Cuidado! El balón pasó de largo. No se tuvo fe ahí Camacho, que si esperaba que ese balón pasara toda la defensa de la U, podía quedar solo para anotar frente al portero Romero.
0: Así es, bueno, el servicio que llega desde el sector de Oriente con el efecto hacia adentro. Por ahí complicando la defensa tanto al recién ingresado Anderson Santamaría, lo propio para Williams Riveros. Y no confío, como menciona usted, el colombiano, el número 22, David Camacho. Lo cierto es que se desvía en los jugadores previamente mencionados de Universitario de Deportes. Hay tiro de esquina para UTC de Cajamarca.
1: Así es, hay tiro de esquina. Atención al córner para el equipo de UTC. Va a venir el centro de parte de Muñoz. La pelota por elevación, va el cabezazo de Duarte, pero lo va a recoger Universitario ahora con Polo. Despeje esa pelota larga, Polo, pero no había nadie. Simplemente la sacó de la cancha. Hay cambio en UTC.
0: Se viene el número 13 al campo de juego. Estamos hablando precisamente del defensor Dylan Caro, ¿no? El habitual jugador que se recuesta por el lado izquierdo de la zona defensiva. Se va a retirar con la número... con el número 5, vamos a confirmarlo en breve, Huerto. Juan Andrés Fernández, así es, con el número 5, el futbolista Junior Huerto al banco de suplentes. Modificación hombre por hombre, ingresa Dylan Caro con la número 13 al terreno de juego, Juan Andrés Fernández.
1: Correcto, se retiró entonces Junior Huerto, ingresó Dylan Caro en el conjunto de UTC. Atención, hay lateral que le corresponde al cuadro de UTC. Somos desde la cancha de fútbol. Estamos llegando al minuto 11, casi 12 de la segunda parte. Está ganando UTC por 2-1. Va a salir jugando Universitario con Santa María. En la mitad de la cancha la tenía Concha, pero nuevamente va con el balón a la Requena. La juega por el lado izquierdo, intentaba por ahí controlar Quispe. Gana la pelota ahora la Padula. Vamos a ver si la lucha ahí la Padula. Sigue la Padula. La pelota la tiene el cuadro de UTC, que recupera ahora con Camacho. Cuidado, lo hizo bien Camacho. Ahora va Arroyo por el lado derecho, pica la pelota. Ataca UTC por el lado derecho, se va a meter en el área. Arroyo, bien la cobertura de Riveros. El balón seguido fuera del campo. Saque de meta para la U, Marife.
2: Por aquí Lisset reata y nos dice, vamos la U, hoy ganamos. Arturo Lamas gana UTC 3-1. Le iba Cadillo, vamos la U. Julián Vega, vamos, vamos merengues. Así toda la gente conectada a la transmisión intenta atacar ahora UTC.
1: Y avanza, avanza UTC. La tiene Yuya, atención, se frenó Yuya, parecía que había falta, sí. El árbitro está señalando, no, que simplemente continúa el juego. La pelota la tiene UTC. Estamos en vivo y en directo, somos desde la cancha, la pasión hecha emoción. En la mitad de la cancha Figuera. Figuera para Yuya, ha retrocedido hasta el círculo central Yuya, pero le tocó bien ahora por izquierda. Cuidado, se iba por ahí Dylan Caro. Y la pelota ahora va por el lado izquierdo. Aparece por ahí también Muñoz. Muñoz retrocede la pelota para Yuya. Avanza Yuya todavía. En tres cuartos de cancha sigue Yuya. Yuya avanza, toca hacia adelante. La devuelven para Yuya. Va a venir el disparo y Yuya, amaga Yuya, le quitaron la pelota. Ahora se va con todo el cuadro Universitario, la tiene Piero Quispe, sigue Quispe, pero le quitan la pelota y nuevamente la recupera Universitario. Quispe pisa el balón, no ha entrado del todo bien Quispe todavía, pierde la pelota ahí Piero Quispe. Atención que recupera el cuadro UTC, ahí en el fondo la tiene Duarte pincha la pelota y la manda fuera del campo lateral para el cuadro de Universitario.
0: 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Bueno, más de 1500, sí es correcto, ya actualicé la información, casi 1900, casi 2000 en sí, sumando ambas transmisiones en simultáneo, Juan Andrés Fernández.
1: Así es, avanza por el costado derecho, atención al cuadro Universitario, la domina ahí de Anderson Santamaría, cambia por el lado izquierdo frente a tribuna preferencial, cruza la mitad de la cancha el jugador Di Benedetto para Inga, vamos a ver si se atreve Inga, enfrenta la marca de Arce, la toca nuevamente Inga hacia el centro, aparece por ahí también el jugador Valera, atención, la domina Piero Quispe, abre por el lado izquierdo, aparece Inga, se aproxima al área, Inga quiere meterse en el área, avanza Inga, maga, se va a meter en el área, sigue Inga, se mete en el área Inga, protege la pelota, tiene que tocar el balón, y ahora aparece Concha que va a sacar el centro, cuidado el centro de Concha, el balón arriba, la bajaron, viene el remate abajo, le pegó mal a la pelota Piero Quispe, gran centro de Jairo Concha, el balón al área, la bajó la Padula con golpe de cabeza, y el balón le quedó servido a Piero Quispe, que le pegó mal al balón.
0: Así es, bueno, le inicia también el número 33 César Inga, este se apoya por el sector izquierdo, abriendo un poco la banda con el número 17 Jairo Concha, usted mencionaba efectivamente la baja de cabeza, el futbolista Gianluca Lapadula, y le pega muy mal al esférico el número 39 Piero Quispe, una oportunidad clara que pierde Universitario de Deportes del empate.
1: Correcto, atención, la recupera UTC, atención, va por el sector izquierdo, quería irse Camacho, le cometen la falta, había recuperado bien un balón Camacho, y hay tarjeta amarilla para Andy Polo.
0: Así es, bueno, amonestado el número 24, el capitán del conjunto Universitario de Deportes en el conjunto visitante, Juan Andrés Fernández. Déjame comentarle que es el segundo amonestado, tras la amonestada también a Juan Requena mostrado sobre la parte inicial. Amonestado finalmente, vamos a confirmar, parece que es Anderson Santamaría. Finalmente, Juan Andrés Fernández, lo cierto es que hay una cartulina amarilla. Sí, Anderson Santamaría amonestado en el cuadro visitante.
1: Correcto, hay tiro libre para el cuadro de UTC. Se lo vamos a Jordi Pierre Pariona desde ICA. Hay tiro libre para el cuadro de UTC, atención, frente a la pelota está Arce. Estamos en vivo y en directo, no olvides dejar tu comentario. Vamos, suscríbete también desde la cancha de fútbol. Estamos en vivo del estadio Héroes de San Ramón. Saludos a Germán Alberto Gás, a Julio Guanilo, a toda la gente que está enganchada en la transmisión. Vamos, deja tu comentario y deja el pulgar arriba. Viene el tiro libre, le va a pegar a Arce, le pega al arco. Romero no ofrece rebote, se queda con el balón.
0: Era complicada el remate en esa oportunidad. La intervención para Diego Romero, quien, como usted menciona, no deja rebote, pero el balón en el retiro libre directo hacia el arco del conjunto Universitario de Deportes llegaba con una comba prácticamente complicada, ¿no? Por ahí hubiera dado un bote en el gramado de juego, Juan Andrés Fernández.
1: Muchas gracias. 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Hay tiro libre para el cuadro de Universitario. Avanza ahí con Requena. Se mete al círculo central Requena. Requena con la pelota. El balón ahora por el lado izquierdo. Recibe Inga. Atención, avanza Inga. Quiere desbordar. Ahora está mucho más proyectado Inga. Sigue Inga. Toca la pelota. La devolución de Valera. Valera para Inga. La dejó larga. Y Inga retrocede la pelota. Va a jugar con Piero Quispe. Pasó Quispe. Cuidado. Va a venir Piero Quispe. La marca ahora sí efectiva de parte de Camacho. Le quitó la pelota a Quispe. Ahí está Camacho. Va a salir jugando. Trancos largos del número 22, la toca para Yuya, ahí está Yuya todavía en su propio campo, abre por derecha para Garro, se aproxima a la mitad de la cancha, ahí está Garro, cruza la línea central, va a venir el pase largo, atención, se mete Muñoz, sale el portero Romero, que la va a sacar a un costado, saque lateral para UTC, Marife.
2: Por aquí Manuel Santillán también mandando los saludos en la transmisión hoy con la verdad, dice, así es la cosa, es ir con el trabajo, Desiderio dice, y ahora, ¿dónde está el Tunche Rivera? Y Andrónico dice, desde Piura, vamos a desea ganar por 4-1, eres muy superior.
1: Correcto, hay cambio en UTC, atención, hay cambio en UTC, Kevin Montero.
0: Así es, bueno, prácticamente cambia sus dos laterales, hace unos instantes el ingreso de Ilan Caro, y se retiraba Junior Huerto en esta oportunidad, hace lo propio Luis Garro para el ingreso de Gilmar Paredes, el número 35 en el cuadro de UTC de Cajamarca, Juan Andrés Fernández.
1: Correcto, vamos, deja tu comentario, suscríbete también a Desde la Cancha Fútbol, ahí lateral, hay lateral para Universitario, se prepara Paredes, Gilmar Paredes, la envía ahora para su compañero Arroyo. Arroyo retrocede la pelota, toca el balón ahora para el jugador Figuera, abre por el sector izquierdo, intenta ahí Yuya, abre para ahora más por el sector izquierdo donde aparece también proyectado Dylan Caro, nuevamente Yuya, pisa la pelota Yuya, levanta la cabeza, ahí está Yuya, ahora sí toca en corto para Figuera, Figuera abre por derecha, atrepado a campo contrario Duarte, Duarte la juega ahora larga para su compañero Gilmar Paredes, Gilmar que retrocede, en la mitad de la cancha nuevamente Figuera, Figuera traslada la pelota y la toca ahora por izquierda para que trepe también por ese sector el jugador Cabaña, atención.

0: Sí, lo va a ejecutar el dueño de los balones detenidos, por lo menos en este compromiso. Estamos hablando del número 17, Jairo Concha. Atención,
1: hay tiro libre. Atención, hay tiro libre que le corresponde al conjunto de Universitario de Deportes. No olvides dejar tu like, suscríbete también desde la cancha fútbol. Va a venir el tiro libre. Atención, la pelota de Jairo Concha, balón al área, despeja con golpe cabeza Duarte. El balón que ve ahí en el área. Atención, el árbitro ya había sancionado una falta en ataque. Ha quedado sentido un hombre en el cuadro de UTC. ¿De quién se trata, Key?
0: Así es, bueno, por ahí tenemos la presencia de David Camacho, ¿no? Se toma la parte lateral de la cabeza, la zona del parietal izquierdo, Juan Andrés Fernández, al momento del salto. También me parece que había caído el jugador Bruno Duarte, ¿no? El capitán del conjunto UTC de Cajamarca. Aprovechamos en mencionar que hay una nueva modificación en el conjunto visitante. Ingresa con la número 23 el futbolista Jorge Murrugarra. Tiene que disponer de solo un delantero también para poder tapar en los espacios del conjunto local. Se retira Gianluca Lapadula, el número 18, hace su ingreso Lisandro Alzugaray, un jugador que siempre tiene ese corte más corte ofensivo, pero con mucha más movilidad. Juan Andrés Fernández puede tirarse por las bandas, hacer esa doble función y sobre todo aprovecharlo de otra manera el conjunto universitario. Se retira también Juan Requena en este momento.
1: Correcto, así es, se retira Requena, ingresa Murrugarra, se retiró también Lapadula, ingresó el jugador Alzugaray. Si no es cierto, la gente pedía Alzugaray y estamos totalmente de acuerdo, yo creo que un hombre como Lapadula, que te puede hacer un gol en cualquier momento y en espacios cortos, reducidos, no puede salir del campo de juego. Atención, avanza UTC. La tiene en el fondo, en ataque ahora Arroyo. Cuidado, va a venir remate. Por el lado derecho ataca Paredes. Paredes amaga. Paredes se mete en el área. Buscaba la falta Paredes, pero recupera Universitario, que se va con todo ahora. Avanza con Piero Quispe. Ahí está Piero. La toca hacia el lado derecho. Por ahí dominaba. Por ahí amagaba también el jugador Jairo Concha. Cruza la mitad de la cancha. Sigue Concha. Ahora va hacia adelante Concha. La toca por ahí Alzugaray. Abre por derecha. Avanza Universitario. Avanza con Andy Polo. Andy que la juega hacia atrás, Alzugaray, cuidado, va a venir, remata al arco. El remate Alzugaray, viene el rebote de Botoki, no pasa peligro. Atención, ataque Universitario, se va con todo por el lado derecho, insistía Alzugaray. En la primera de Alzugaray, casi la manda a guardar con un potente disparo, la sacó Botoki.
0: Así es, Alzugaray, que tiene esa visión de juego, siempre buscando la posibilidad de gol en campo contrario. Juan Andrés Fernández, usted mencionaba la primera que tuvo, intentando ubicar a Ricardo Botoki, cuidado.
1: Correcto, atención, somos de Dragán. La pasión hecha emoción, la pelota ha seguido fuera. Vamos, Marifé. ¿Qué dice el público, Marifé?
2: Por aquí, Da César dice: Valera va de punta ahora. Julián Vega, la Padula tenía que seguir. Mike Spencer dice: Lapa no pinta en altura. Julio Vanilo y dale. Por aquí también, Manuel Santillán dice: así me gusta, es otra cosa. Julián Vega, el poder de confiar en ti que se dé en los jugadores de Universitario.
1: 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Bueno, si no dominaba mucho la altura, hubiera arrancado Alzugaray, ¿no? Que ha jugado en Ecuador. Atención, que la pelota la tiene ahí el cuadro de UTC. No puede dominar la pelota Camacho, casi se le va el balón. Ahora sí, el balón chocó en Camacho, sí. Hay saque de meta que le corresponde a Universitario. Somos desde la cancha fútbol, 22 minutos. 22 del segundo tiempo, 2 para UTC, 1 para Universitario. 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El placer de hacer deporte, avanza por Rugarra. Ahí en el círculo central la tiene Jorge. La juega hacia adelante, control ahí el jugador Valera, la pelota ahora para Piero Quispe. Piero que toca el balón para Concha. Concha quiere filtrar en la pelota, pero no puede, bien parada la defensa de cuadro UTC con Duarte, toca la pelota Paredes, hacia adelante para Camacho. Camacho, uno de los mejores de cuadro UTC, avanza ahora el conjunto de UTC. Atención, que la tiene Yuya que abre por izquierda. Atención, aparece Arroyo por el sector izquierdo, la deja para Yuya. Está ganando UTC por 2-1, somos desde la cancha, viene el centro de Yuya, cuidado, viene Camacho. Llegaba libre Camacho, pero no llegaba esa pelota, saque de meta para UTES, para el cuadro Universitario.
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1: Así es, atención, que la pelota la tiene el cuadro Universitario. Piero Quispe toca en corto, recibe la pelota por Rugarra, devuelve para Piero Quispe, avanza, ahí está Piero Quispe, abre por el lado izquierdo frente a Tribuna Occidente, recibe la pelota Inga, pica la pelota, ahora va por el centro, viene el centro, atención arriba, intentaba Valera, fácil a las manos del portero Betoki. Somos desde la cancha de fútbol, 24 del segundo tiempo, Marifé, seguimos 2-1 arriba UTC.
2: Así es, sigue andando por la mínima el cuadro de UTC de Caja.

0: Marca, por aquí Hilario dice, se viene más goles de UTC, Maribel Carvajal, vamos Universitario de Deportes, Venancio Villa, volteamos el partido, vamos con todo muchachos, y da César para que cambien a la Padula, tiene que jugar Valer en punta, me parece.
1: Así es, seguimos en vivo, somos desde la cancha, ataca Universitario, pisa la pelota, Piero Quispe quería pasar, está buscando el tiro libre, lo venía agarrando Cabaña, así es. Ha cobrado tiro libre el árbitro del partido. Hay tiro libre a favor de Universitario de manera frontal. Atención, otra oportunidad de balón parado para la U cerca al área.
2: Sí, sí. Bueno, la falta precisamente el número 6, ¿no? Del jugador Cabaña, Juan Andrés Fernández, sobre el número 17. Estamos hablando de Jairo Concha. No lo dejó girar al futbolista Universitario. Y por ahí muy cerca de la acción termina sancionando un tiro libre peligroso en esta oportunidad. Más panorama de arco. Veremos si le pega de frente. Un jugador que ya sabe convertir de esta posición. Estamos hablando del número 30, Lisandro Alzugaray, sobre los 25 minutos de la parte complementaria, cuando la tribuna Universitario también es una fiesta por ahora, acercándose al resultado más óptimo, que es un empate, Juan Andrés Fernández.
1: Te digo algo, y yo lo reafirmo y firmo lo que dice Kevin Montero. Desde esa posición es medio gol para Alzugaray. Desde esa posición... medio gol para el Sugaray.
2: Así es, bueno, y están los dos candidatos, ¿no? Porque Jairo Concha hace unos instantes marcó también un tremendo golazo, así que cualquiera de los dos puede intentar convertir desde ese sector muy cerca, unos metros más hacia atrás de lo que es la media luna, Juan Andrés Fernández. Hay tiro libre peligroso, busca el empate Universitario de Deportes.
1: Listo, atención, va a venir el tiro libre, hay tiro libre para Universitario, se prepara el Sugaray, también está cerca Santa María, se fue Jairo Concha de ahí, va a venir el disparo, ve toque hermoso barrera, se prepara el Sugaray, le va a pegar de zurda, va el Licha, le va a pegar al Sugaray, atención, oportunidad en balón parado para la U, aquí puede estar el empate, viene el disparo, Betoki, espectacular la volada del portero de UTC, era el balón dirigido al ángulo, pero Betoki pudo más, Kevin Montero.
2: Va a ser un tremendo golazo también el de Lisandro Alzugaray por encima de la barrera y a mano cambiada, con el guante derecho firme arriba, Juan Andrés Fernández volando, el número 21 del conjunto de UTC de Cajamarca para direccionar la oportunidad de gol de Universitario a un tiro de esquina precisamente para el cuadro visitante, Juan Andrés Fernández.
1: Marifé Martín, ¿qué tal tapada de Betoki? Se agarra el hombro derecho, pero realmente espectacular debe ser la tapada de la fecha, Marifea.
0: No, sí, definitivamente, ¿no? Venía con bastante potencia ese remate, casi al ángulo para poder sorprender a cualquier arquero, ¿no? Sin embargo, Betoki pudo adivinar, pudo llegar con todo y defender la caída de su arco. Ya lo vienen atendiendo porque sí fue bastante memorable esta tajada. Por aquí, Julián Vega dice gol a Sugaray, Brigitte dice vamos UTC, Miguel Ángel Rock dice ahorita empatamos, y por aquí Maribel Carvajal dice vamos Universitario de Deportes.
1: Realmente sensacional lo de Betoki, era gol, ese balón entraba al arco de UTC. Atención, viene el centro, ahí viene el disparo, Riveros, gol.

0: pudo evitar ahora de Toki. Esta jugada de balón parado en el área. El tiro de esquina y apareció el rey de la selva. Apareció Tarzán Riveros en el área chica. Le pegó de tijera. Pierna derecha, balón adentro. Se llega el empate aquí en el Estadio Héroes de San Ramón. 2 para UTC, 2 para Universitario. William Riveros pone el 2-2, Kevin Montero.
1: Y como pocas veces se le puede ver al defensor paraguayo Juan Andrés Fernández pegándole de remate dentro del área en esta oportunidad, así es con el forcejeo dentro del área grande con el número 12, el capitán Bruno Duarte, que ha quedado sentido, veremos, pero el gol es convalidado, el empate para Universitario de Deportes, un tremendo golazo también del jugador Williams Rivero con una especie de tijera potente al arco de Ricardo Betoki, que esta sí no se la esperaba Juan Andrés, remate, así es, soberbio disparo para vencer la portería de UTC de Cajamarca. Es el empate para el cuadro visitante, Juan Andrés Fernández, en 29 minutos del segundo tiempo.
0: Se la ganó a Duarte, ¿eh? Se la ganó a Duarte, el número 2 que venía sobresaliendo en la defensa de UTC. Llegó el empate para la U. Marifé Martín Lugo, después de una gran tapada de Betoki, en esta no pudo hacer nada Marifé.
2: Sí, en esta lo venció definitivamente Riveros. Betoki nada pudo hacer y así se viene, así llegó el empate para Universitario de Deportes contra UTC de Cajamarca, 2-2 en estos momentos en el marcador. Ale nos dice vamos por el tercero, un falta tiempo. Lady Noelia dice vamos crema, así se puede, dice regate y eso es la U, garra crema destroyer, ya viene gol de Valera y fin. Y Yolita Tapuyima nos dice vamos por la remontada.
0: Correcto, 2-2 está el marcador, 30 minutos del segundo tiempo, 2 para Universitario, 2 para UTC, y ha quedado sentido Duarte, ¿eh? Parece que no continúa Duarte, Kevin Montero, ha quedado sentido el defensa de 5 UTC.
1: Bueno, me parece 7. Que está viendo más la jugada en sí Bruno Duarte, porque en la intervención no hay algún forcejeo que tal vez pueda dejar adolorido o condicionado físicamente al capitán del conjunto UTC de Cajamarca. Se retira con una ligera cojera, es cierto, rostro de preocupación también en el entrenador del conjunto UTC de Cajamarca, Juan Andrés Fernández. Veremos por ahora con un hombre menos en el terreno de juego el conjunto local, ya sobre los 30 minutos de esta parte complementaria.
0: Y por aquí hay algunos comentarios también en la otra transmisión, lo dice, vamos Universitario. Juan Carlos Vega, bueno, no me equivoqué, dirige Santa María y era Rivero. Lizagui la dice, bien ahí, vamos por el 3-0 y dale. Atención que avanza Universitario por la izquierda, tiene Inga avanza, cruza la mitad de la cancha, está fuera del campo Duarte, toca la pelota ahora por la izquierda, la recibe Quispe, avanza el cuadro Universitario, cuidado que está sin central el cuadro UTC, se va a meter en el área Inga, apaga Inga saca el centro, cuidado, el cabezazo, golazo, gol.

0: ¡Gol de la U! ¡Gol de Universitario! Inteligente el cuadro crema, aprovechó que Duarte estaba fuera, no había quien rechace arriba, la escapada de Inga al centro, y no le tenían fe a Valera, pero si es el goleador de la U, apareció con golpe de cabeza, Alex Valera para voltear el partido, lo perdía 2-0 la U, lo gana 3-2 en el héroe de San Ramón, Kevin Montero.
1: Y se quedó dormida por completa la defensa, así es, quedaba todavía un jugador pendiente por ingresar, estamos hablando de Bruno Duarte, y por ahí quiere llegar al cabezazo el futbolista situado por el sector cinco izquierdo, buen centro, el número 33, estamos hablando de César Inga, Juan Andrés Fernández, que pincha la pelota dentro del área chica y el cabezazo ganando vía aérea para que Alex Valera mande a guardar el tercer tanto que le da por ahora la ventaja, primera vez que toma la delantera el conjunto Universitario de Deportes, y a falta de poco tiempo para consumarse el triunfo, tremenda vuelta en el marcador para el conjunto visitante, Juan Andrés.
0: Correcto, muchas gracias mi querido Kevin Montero, llegó el tercero Universitario, lo dio vuelta, 32 minutos del segundo tiempo, perdía 2-0 la U en el primer tiempo, aunque llegó en el final del primer tiempo el descuento de parte de Concha, y en este segundo tiempo con goles de Riveros y de Valera ha volteado el partido el cuadro crema. Marifé,
2: por aquí Venancio Villa nos dice, vamos por más, somos lo máximo. Julián Vega, vamos por el cuarto gol. Max Alvarado, ahora se viene el gol de la Padula, bueno, ya está en la banca. Maribel nos dice, vamos, Destroyer, se lo dije, gol de Valera. Y Luis Mayuri dice, apunta en la placa, este es el tricampeón.
0: Y la pelota la tiene ahora sí ingresó Duarte, la pelota la toca de manera lateral para Cabaña en la mitad de la cancha para Yuya, avanza el cuadro de UTC, la tiene Yuya, ahora la toca por el lado izquierdo, recibe Dylan Caro, que levanta la cabeza, va a venir al centro, el balón al área, atención, ahora sí controla César Inga, que sale jugando limpiamente, mejorado Inga del segundo tiempo, y la toca el Sugaray, ahora por el sector derecho, ataca Universitario con Polo, cruza la mitad de la cancha, ahí está Polo frente a Tribuna Oriente, avanza Andy Polo, 34 del segundo tiempo, ahí está Andy Polo, gana la 1-3-2 en Cajamarca, la pelota la tiene Polo, que viene hizo, toca la pelota ahora, viene el Sugaray, al Sugaray para Polo para el cuarto,

0: pasó Polo, la tocó con el hincha, devolvió al Sugaray, lo habilitó en el área y Polo pone el cuarto para sellar la victoria de Universitario. Gran volteada del cuadro crema, gran reacción del cuadro universitario, lo gana por 4-2 en Cajamarca, Kevin.
1: Así es, un muy buen pase Lisandro Alzugaray por donde estaba la posición precisamente de un Dylan Caro recostado sobre el centro del área. Juan Andrés Fernández le come el vivo la defensa, el número 24, Andy Polo, donde en pocas veces se logra apreciar al capitán del cuadro de Universitario de Deportes y define con la parte interna el botín izquierdo hacia el arco de Ricardo Betocchi, el gol de la tranquilidad para Universitario de Deportes sobre los 35 minutos, a falta de 10, consumada el triunfo para el conjunto del profesor Héctor Cooper, anotación de Andy Polo, Juan Andrés Fernández.
0: Perfecto, somos desde la cancha, la pasión hecha emoción, se viene en cambio, según TC, se prepara Marlon de Jesús, se va a retirar Arroyo, va a ingresar entonces de Jesús en el cuadro de UTC con la camiseta número 9. Estamos ya en 35 minutos del segundo tiempo. Me parece que también entra Joshua Kant. Joshua Kant también ingresa al campo de juego.
1: Así es, efectivamente. Ingresa, usted lo mencionaba hace unos instantes, el buen Marlon de Jesús con la número 9, con la número 15. Joshua Kant, se retiran el jugador Abdiel Arroyo, número 11. Y también Bruno Duarte con la número 2 en el cuadro local, Juan Andrés Fernández.
0: Correcto, somos desde la cancha. La pasión echa emoción. Lo dio vuelta y de qué manera Universitario perdía 2-0. Ahora van 4-2. A favor del cuadro de Universitario. Atención que la pelota la tiene Cabaña, toca el balón en la mitad de la cancha para Joshua Kand. Cabaña ahora cambia por el sector derecho. Ahí avanza ahora por el lado izquierdo. Dylan Caro que levanta la cabeza, 13. Toca el balón hacia adelante. Recibe el balón Marcos Yuya. Sigue Marcos Yuya, avanza por el lado izquierdo frente a tribuna de Oriente. Sigue Yuya, la pide también el conjunto de UTC por el lado derecho. Gilbert Paredes la va a recuperar Yuya. Ahí está Yuya con la pelota, recupera la pelota. Ahora va por el círculo central. Sigue Yuya, toca la pelota en la mitad de la cancha para Joshua Kant. Este que ya lo vio libre por el sector izquierdo también a Dylan Caro. Abre por el sector izquierdo. Atención, ataca el cuadro de UTC. Viene al centro para buscar a De Jesús. Impulsa bien la pelota hacia afuera el jugador William Riveros. Avanza Yuya, cuidado. Yuya le pega al arco. La pelota que chocaba finalmente en Santa María se ha ido fuera del campo. Saque de esquina, tiro de esquina, córner para UTC, Marife.
2: Correcto, Juan Fernández por aquí, dice Rodolfo Lapa, ahora viene el quinto gol. Eva Macaestrada, crema de mi vida, Julián Vega, vamos por más, y Lizeth Garra, eso es la U de mis amores.
0: Correcto, estamos en vivo, somos desde la cancha, la pasión echa emoción, va a haber cambio en el cuadro universitario, se va a retirar César Inga, se va a retirar César Inga, Kevin Montero ingresa. Camiseta número 70 en el cuadro crema.
1: Así es, efectivamente tenemos por aquí la modificación, Juan Andrés Fernández, cuidado de puesta.
0: Así es, viene el tiro de esquina, cuidado, tuvo que sacarla en el fondo de Domingo Inés Rivero y se viene con todo Gilmar Paredes que va a sacar el centro. El balón se ha ido fuera del campo, complementamos, Kevin.
1: Así es el debut del panameño Juan Andrés Fernández, estamos hablando del número 70, Jorge Gutiérrez, ¿no? Flamante refuerzo de calidad de préstamo para Universitario de Deportes, suma minutos, estuvo también presente en el compromiso previo ante los Chancas. Sin embargo, no pudo ingresar al campo de juego en el triunfo 3-0 para el cuadro de Universitario.
0: Así es, somos desde la cancha, la pasión echa emoción, va a venir el despeje de parte de Romero, estamos en vivo, somos desde la cancha, la pasión echa emoción, vamos con parte de la transmisión, viene el despeje de parte de Romero, atención que impulsa la pelota hacia adelante también William Riveros, ataca Universitario con Valera, anticipa Paredes, en la mitad de la cancha toca la pelota Kant, ahora hacia atrás para Dylan Caro y este para el portero Betocchi, ahí está Betocchi, va a despejar el balón Betocchi, la pelota que cruza la mitad de la cancha arriba con golpe de cabeza, la despeja también en el cuadro crema el jugador Murrugarra. Atención, había falta contra Gutiérrez, hay tiro libre para el conjunto universitario, la falta de Camacho que se gana la tarjeta amarilla en UTC, Kevin.
1: Así es, amonestado el jugador David Camacho, el número 22 en el conjunto de UTC de Cajamarca. De esta manera sería el cuarto hombre amonestado sobre el terreno de juego para el conjunto de UTC, bueno, tras la salida de Garro y también por ahí la presencia del número 11 Arroyo, es el único hombre acompañado también de Figuera que se mantiene amonestado en el terreno de juego, Juan Andrés.
0: Así es, va a salir jugando el cuadro universitario, toca la pelota, avanza Piero Quispe, se hizo un autopase, sigue Quispe, vamos a ver, sigue Piero Quispe, la juega por izquierda, ahí recibe la pelota Gutiérrez, le puede pegar, sigue Gutiérrez, se mete en el área, amaga Gutiérrez, el parameño, ahí está, la toca hacia atrás ahora para Piero Quispe, la pelota por el centro, va a venir Murrugarra, le pega al arco, el remate Murrugarra, le está saliendo de todo, incluso hasta Murrugarra se atreve a buscar su gol. La pelota se ha ido por encima del arco de UTC Marife.
2: Por aquí Sandro nos dice, vamos Universitario y dale U. Julián Vega contra las cuerdas a UTC. Julián Marchena dice, a la una lo puedes dar por muerto y dale U. Laszlo dice que se meta un gol de Quispe. Rodrigo Romero y dale U por siempre escucharán. Y Juana nos dice, así te quiero ver Universitario.
0: 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Estamos en vivo ya 40 minutos del segundo tiempo. Anda Universitario por 4-2 y se va a quedar en la punta del torneo. Hoy solamente Garcilaso lo podría alcanzar, porque si gana Alianza quedaría un punto del cuadro Universitario con este resultado. Atención que le tiene Gilmar Paredes.
3: Cinco,
0: ahí toca la pelota para Camacho. Pisa la pelota Camacho. Camacho con el balón, toca el balón hacia el centro para Joshua Kant. Sigue Kant, que retrocede la pelota hasta el círculo central para la presencia de Cabaña. Cabaña que abre para Dylan Caro, levanta la cabeza Caro, va a sacar el centro al área. Intentaba con golpe de cabeza, aparecía Marlon de Jesús y el balón seguido fuera del campo. Saque de meta para Universitario.
1: Sí, es efectivamente, bueno, el centro que llega desde el sector de Oriente. No, me parece que hay tiro de esquina porque se desvía ligeramente en el número 5 del conjunto de Universitario de Deportes, Juan Andrés Fernández. Así es, hay movimiento desde el rincón que corresponde a UTC de Cajamarca sobre los 41 minutos del segundo tiempo.
0: Atención, tiro de esquina. Atención al balón por elevación. Despeja la defensa del cuadro de Universitario. Y ahora la toma Kant. Vamos a ver qué hace Joshua Kant. Va a abrir por el sector derecho. Ahí recibe la pelota ahora Arce. Arce con la pelota. Sigue Arce. Arce va de derecha hacia el centro. Arce ahora va a sacar el centro. Despeja bien William Riveros. Y la manda hasta la mitad de la cancha para que la lucha de Alex Valera. Va Valera. Ganó Valera. Atención, enfrenta a Joshua Kant. Quería ganar Valera. Finalmente Kant se repone y la va a jugar hacia atrás ahora para Cabaña. Cabaña va a jugar con el portero Betoki. Betoki para Cabaña. Cabaña va a tocar la pelota ahora por derecha. Ya está proyectado Gilmar Paredes. Cruza la mitad de la cancha Gilmar Paredes. Vamos a ver, la tiene el cuadro de UTC. Toca la pelota para Camacho. Pedía falta Camacho, la falta de Gutiérrez. Así es tiro libre para el cuadro de UTC.
1: Así es, tiro libre. Ya estamos muy cerca de la recta final de este compromiso. Un resultazo para Universitario de Deportes en el segundo de la presente campaña en este mismo estadio, ¿no? Recordemos, hace un par de fechas atrás termina recostando también un 3-2 en ante el conjunto de FC Cajamarca. Cuidado,
0: atención que la pelota la tiene Yuya, puede sacar el centro, retrocede el balón Yuya, sigue Yuya, toca la pelota ahora por derecha, aparece por ahí Arce, va a probar de media distancia Arce, cuidado el portero Romero que despeja y complementa también para el rechazo el jugador Murrugarra. Cuidado, el balón le quedó corto al parecer, va a salir el portero Betoki. Ahora sí despeja la defensa del cuadro UTC. Somos desde la cancha Fútbol Marife.
2: Por aquí también Alcides Taipe nos dice, dale U toda la vida. Por aquí también Laszlo, te quiero Universitario de Deportes. Intentará atacar por aquí UTC de Cajamarca.
0: Correcto, ataca UTC, atención. Va a venir al centro de parte de Paredes. Despeja bien la defensa ahora por intermedio de Riveros. Riveros complementa también a mitad la cancha Murrugarra. Había falta de parte de Paredes. Tiro libre que le corresponde al cuadro de Universitario de Deportes. Somos desde la cancha Fútbol. Deja nuestro comentario, suscríbete también a nuestro canal desde la cancha. Atención, hay tiro libre para la U, Kevin.
1: Lo han buscado en muchas oportunidades al número 17, ¿no? El jugador Jairo Concha, que cuando no la tiene Piero Quispe, es el hombre más participativo en ese sector del medio campo que conecta precisamente a la zona de Alex Valera y también por ahora en la inclusión también de Lisandro Alzugaray.
0: Atención, viene el despeje de parte de Duarte. La pelota ha salido del área y ahora la recoge Universitario por intermedio del jugador Piero Quispe. Vamos a ver qué puede hacer con la pelota. Se mete en el área ahora Alzugaray. Va a sacar el remate Alzugaray. Bien, la marca de Joshua Kant. Y la pelota la recupera nuevamente Murrugarra. Ha sido más sólido el cuadro Universitario con Murrugarra en la cancha. Atención, la pelota va por derecha. Tribuna de Oriente, toca la pelota Alzugaray. Ha entrado bien también Alzugaray, Kevin Montero.
1: Así es, y bueno, hace siempre ese recorrido, ¿no? En toda la zona de ataque, no solamente posicionado por una de las bandas, sino busca siempre el espacio, incluso le pega fuera del área, así que es un jugador muy versátil, el futbolista ex, también precisamente por su paso en el fútbol ecuatoriano, Juan Andrés Fernández.
0: 44 minutos del segundo tiempo, está ganando Universitario. ¿Qué tal volteada de partido? Caía 2-0, ahora gana 4-2. Va por el lado izquierdo ahora Marco Yuya. Avanza el cuadro de UTC, la tiene Yuya, toca hacia adelante para De Jesús, devuelve para Yuya, y ahora se adelanta también Joshua Kant. La tiene Yuya, ahora la toca por derecha, aparece por ahí Arce, va a sacar el centro.

0: Se cuidado, sale el portero. Embolsa bien la pelota el portero Romero, Kevin.
1: Con poca claridad en ese momento en los ataques de UTC de Cajamarca, nomás por intentar refinalizar las acciones. O tiene poca lo que es solvencia en ese sector de ataque y abocaba más a la labor defensiva Juan Andrés Fernández para cuidar el resultado. También porque no permita ser más abultado la diferencia de goles que puede generar Universitario.
0: Así es, atención que la pelota es del cuadro Universitario. Por el izquierdo la domina el jugador Jairo Concha. Pisa la pelota Concha. Ahí está esta Concha, vamos a ver, toca la pelota hacia adelante, interviene también por ahí el jugador Gutiérrez, la pelota larga, arriba quiere luchar la Valera, ha ganado Valera, cuidado, ahora recibe Concha por el lado izquierdo, toca el balón hacia adelante, viene ahora Valera inteligentemente, hace un taco y hace estrellar la pelota en Cabaña, es lateral para la U.
1: Se han agregado 4 minutos más a partir de ahora, así nos vamos hasta los 49 de esta parte complementaria, queda poco tiempo, prácticamente ya con los 3 puntos en el bolsillo del conjunto Universitario.
0: 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Atención, que la pelota la tiene ahora el cuadro Universitario. Toca la pelota Jairo Concha. Quería jugar ahí con Piero Quispe, no lo entendió la jugada y ahora recupera UTC. Avanza ahí el cuadro UTC con Lluvia. Este para Camacho. Camacho ahora lo vio libre a Marlon de Jesús. Le va por el sector derecho, la va a dejar corta ahora hacia atrás para la presencia de Paredes. Paredes para Arce. Sale el cuadro de UTC. ¿Cuánto tiempo vamos a jugar, Kevin Montero?
1: 4 minutos han transcurrido, uno. Nos queda solo 3 en este compromiso, Juan Andrés Fernández. Cuidado,
0: sigue esa avanza Paredes. Cuidado, va por el sector derecho. Paredes saca el centro. El centro de Paredes. Esta vez muy atento el portero Romero, Marife.
2: Por aquí Laszlo dice, saludos desde Casa Grande City. Buena transmisión, vamos, un querido equipo. Maribelo dice, vamos. Pablo Bautista, vamos, crema y dale U.
0: Muy bien, atención que la pelota la tiene el cuadro Universitario. Ahora va por el sector derecho Andy Polo, 3 para ataque, somos desde la cancha. La pasión hecha emoción, Andy Polo. Ahí está pegado a la tribuna de Oriente, retrocede la pelota, gana Universitario por 4-2. Con este resultado, la U suma 16 puntos y se ubica solo en la tabla, en el liderato de la tabla de posiciones del clausura. Atención que la pelota la tiene Concha, le tocaban por detrás. Ahí está Concha, se toma la cintura, parece que hubo una falta. Hay tiro libre para el conjunto de la U.
1: Sí, bueno, hablando un poco de lo que es la tabla de posiciones del acumulado Juan Andrés Fernández, tenemos el siguiente escenario, porque Universitario de Deportes se encuentra actualmente en la segunda posición de lo que es el torneo clausura, pero en la tabla acumulada de la misma manera, comparte el segundo lugar, 42 puntos. Con este triunfo sumaría 45 y se coloca solo a 7 puntos, todavía falta del compromiso posterior que enfrenta Alianza Lima ante Deportivo Garcilaso, Juan Andrés Fernández.
0: La pelota la tiene ahí Piero Quispe, va a jugar hacia atrás ahora para el portero Romero, que levanta la cabeza, somos desde la cancha, viene el despeje ahora de Romero, la pelota larga, atención al balón que cruza la mitad de la cancha arriba, despeja bien en el fondo Cabaña, y ahora la pelota la toma Camacho en el círculo central para UTC, va Camacho. Atención, faltan solamente minuto y 20 segundos para que acabe el partido. El balón de Caro ahora para Joshua Khan, devuelve para Caro por izquierda. Caro que busca la profundidad, ya lo vio libre a Yuya, que avanza por izquierda, toca la pelota para Camacho. Camacho que devuelve la pelota, atención, el balón ahora para Arce, le pega al arco Arce. El balón seguido fuera del campo, saque de fondo para la U, Marife.
2: Último minuto ya del enfrentamiento, Juan Fernández, Kevin Montero, mientras que por aquí la gente ya celebra, Maribel nos dice, vamos, por aquí dice Rata y de Barranca City, vamos crema, y José Paqui nos dice, vamos crema.
0: Correcto, estamos en vivo y en directo, así es, somos desde la cancha fútbol, faltan solamente segundos para que acabe el partido. Está realmente con una cara frustrada Paulucci, ¿no? Que había hecho un primer tiempo con UTC, pero en el segundo tiempo se desdibujó totalmente el cuadro cajamarquino, y en estos momentos el árbitro Jordi Espinosa marca el final del encuentro. Ha ganado la U, ha ganado con garra, aunque a alguno le moleste. Ha volteado el partido, estaba perdiendo por 2-0, pero finalmente lo ganó el cuadro Universitario por 4-2. ¿Qué tal remontada del equipo de Cooper, que en esta oportunidad corrigió sus errores y finalmente se llevó el triunfo en campo cajamarquino, Kevin Montero?
1: Sí, es efectivamente, Juan Andrés Fernández, es un triunfazo para Universitario de Deportes. Comenzó abajo con 2 goles en el marcador y supo remarcar para anotar 4 tantos.
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5: 5 y 28.
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0: 5 y 58.
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0: Gracias.
1: Muchas gracias.
2: Señor Gilberto. 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
1: Te has comunicado al celular de que no hay. En este momento no puedo atender tu llamada, así que dejamos un corto mensaje y tu número de teléfono. Y tan pronto pueda, te vuelvo a llamar. Gracias.
2: Hola, soy yo. De verdad te estoy llamando para decirte que lo nuestro no puede continuar. Espero que puedas entenderlo y que

0: 6 y 28.
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0: 6 y 58.
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